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Y tan profundamente que tengo miedo de mí, de este desmesurado amor que ahora siento por ti. Yo te deseo, con un deseo nuevo que me atormenta. A veces me pregunto, ¿cómo es posible que me deba adormecer y me deba despertar, caminar y tenerte de nuevo siempre ante mí? Ante mis ojos, en mis pensamientos, en cada instante de mi vida, yo necesito de ti. Como la barca necesita el mar para poder navegar, la primavera necesita el sol para poder florecer, la mariposa la flor, un niño de una mano que la acompañe, un perro de un dueño y del viento la cometa para poder volar. 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

0: Esta es la hora en La Voz de la Nostalgia. Son las 7 con 22 minutos. 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

Esta es la hora en La Voz de la Nostalgia. Son las 7:31. 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

0: Esta es la hora en La Voz de la Nostalgia. Son las 7 con 40 minutos. 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

0: Esta es la hora en La Voz de la Nostalgia. Son las 7:52. 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
2: Minnie Mouse es una ratoncita antropomórfica creada por Walt Disney en 1928 para que fuera la novia de Mickey Mouse. Debutó en el cortometraje Strawmore Willy junto con Mickey Mouse. Minnie fue diseñada al estilo de una chica flipper en los primeros años. Minnie fue interpretada con frecuencia por el propio Walt Disney. Marceline Gartner fue la primera actriz de doblaje regular de Minnie. Minnie ha protagonizado numerosas películas de dibujos animados, ha sido la imagen de diversas líneas de moda y ha protagonizado una serie de moda para Vogue.
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1: Esta es la hora en La Voz de la Nostalgia. Son las 7 con 57 minutos. 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
3: Amigos oyentes, ¿qué tal? Muy buenas noches. Saludo cordial nuevamente con ustedes acá en los micrófonos de La Voz de la Nostalgia 1530 AM. Este amigo de ustedes, Juan Felipe Tobón, en esta mágica, maravillosa noche dominical para presentarles La Hora del Rey. Hoy nuestra reina invitada será Daniela Romo, así que pónganse cómodos y disfruten de su historia y su música en el escenario gigante de La Voz de la Nostalgia 1530 AM. Bienvenidas y bienvenidos todos.

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1: Teresa Premares Corona nació en Ciudad de México el 27 de agosto de 1959. Conocida artísticamente como Daniela Romo, es una cantante, actriz y presentadora mexicana. En 40 años como cantante, ha grabado más de 20 discos y ha vendido más de 18 millones de copias. Es la segunda cantante mexicana con más éxitos en la lista de la revista Billboard, tan solo detrás de Ana Gabriel. En el 2018, la revista Rolling Stones ubicó la canción Yo no te pido la luna en lugar número 10 entre las 50 canciones más grandiosas del pop latino.

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1: Daniela Romo nació el 27 de agosto de 1959. A los 11 años ingresó al coro del grupo mexicano de los hermanos Zavala, con quienes debutó con la obra Contigo, Pan y Cebolla. Posteriormente estuvo en el teatro de la Academia de Andrés Soler y luego viajó a Los Ángeles para estudiar canto en Seth Riggs. Sus inicios se dieron en el terreno del teatro, actuando en obras de diversos géneros, desde tragedias griegas hasta comedias musicales. Entre las que interpretó se destacan El Soldadito de Plomo, Pastoral Navideño, Gypsy y El Diluvio que Viene.

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1: En 1978, el productor Ernesto Alonso decide darle una oportunidad de estelar en la telenovela Ardiente Secreto. Como intérprete, Daniela Romo grabó su primer disco en 1979 con canciones de Lolita de la Colina, bajo el sello CBS, conocido hoy como Sony, sin obtener ningún éxito.

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1: En 1984 participa en el Festival Internacional de la Canción de Viña del Mar en Chile, teniendo un gran éxito y cantando a dúo con José Luis Perales. Su éxito más recordado es la versión de un tema del Festival de San Remo 1984 de Albertelli y Malipaso, Yo no te pido la luna. Este fue interpretado originalmente por Fiadolicio dentro del disco Amor Prohibido del mismo año, con arreglos y dirección de la orquesta de Danilo Babona.
2: A mí me gustaría hacer un homenaje, digo, a estos cantantes, en la persona de una mujer, como decía antes, guapísima, a la que yo invitaría a subir aquí, que es Daniela, por ejemplo. Está guapísima Daniela Romo.

Bueno, esta mujer, la verdad es que un día, el año pasado, el día de mi cumpleaños en Cuenca, ella vino y me dijo, yo quiero, voy a cantar, voy a grabar en España, y yo quiero... Y yo quiero una canción tuya, así que no...

0: en hacerle esta canción de... A ver cómo suena esta canción. ¿Nos atrevemos los dos?
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1: El beso. El beso. Daniela quería decir algo. Le vamos a decir, a dejar que diga lo que quiera, porque es suyo el micrófono esta noche.
0: No, solamente una cosa quiero decir. Que el mayor premio, aparte del aplauso de la Quinta Vergara, es poder cantar al lado de un gran señor de la canción como es José Luis Perales.
1: Gracias. Bueno, si no sé, no le dejo el micrófono. Si sé que va a decir estas cosas, no se lo dejo.
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3: En 1985 participó en el Festival Mundial de la Canción Popular de Tokio, Japón, representando a México con una canción de Denise Calaf, Es Nuestro Amor, con la que llega a la final.

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1: Como actriz estelarizó telenovelas como Ardiente Secreto en 1978, El Enemigo en 1979, No Temas al Amor en 1980, Déjame Vivir en 1982, hasta que llegó el reconocimiento del público y la crítica con El Camino Secreto en 1986, donde además interpreta el tema musical llamado De Mí Enamórate.

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1: Después siguieron Balada de Amor en 1990, Si Dios me quita la vida en 1995. Cuando terminó esta última novela, dio una pausa en su carrera actoral para continuar con su trayectoria como cantante.

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1: Fue hasta 2001 que regresaría a las telenovelas con El Manantial, junto con Adela Noriega y Mauricio Islas, bajo la producción de Carla Estrada, interpretando su primer papel de villana, en la que obtiene reconocimientos por su papel de Margarita y Sulsa de Ramírez, así como alcanzar el estatus de primera actriz, y continúa con un rol estelar en Las Vías del Amor en el 2003.

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1: En 2005 interpretó Juana Arellano, su segunda villana en la telenovela Alborada, otra producción de Carla Estrada, compartiendo escenas con Lucero y Fernando Calunga. En 2008 protagoniza el episodio Cristina, rebelde de la serie Mujeres Asesinas bajo la producción de Pedro Torres. A continuación, en el año 2009 participó en la producción de Carla Estrada, Sortilegio. En 2010 es llamada por Salvador Mejía para actuar en la telenovela Triunfo del Amor y posteriormente trabaja en la telenovela La Tempestad en el 2013.

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1: Daniela Romo, a mediados del 2015, es llamada por el productor Roberto Gómez Fernández para ser parte del elenco estelar de la serie El Hotel de los Secretos. En su vida privada, Daniela Romo no tuvo hijos con el fin de priorizar su carrera artística.

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1: Amigos oyentes, llegamos al final de la hora del rey. Por su atención prestada, gracias mil. Este amigo de ustedes, Juan Felipe Tobón, les desea un resto de noche muy feliz y dulces sueños.
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1: Esta es la hora en La Voz de la Nostalgia. Son las 8 con 58 minutos, La Voz de la Nostalgia, de la cadena radial Júpiter.
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0: Esta es la hora en La Voz de la Nostalgia. Son las 9:11. 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

0: Esta es la hora en La Voz de la Nostalgia. Son las 9:20. 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

0: Esta es la hora en La Voz de la Nostalgia. Son las 9 con 31 minutos. 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

0: Esta es la hora en La Voz de la Nostalgia. Son las 9:42. 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

0: Esta es la hora en La Voz de la Nostalgia. Son las 9 con 52 minutos. 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
2: El Wallman. El Wallman es un reproductor de audio portátil que fue creado por la empresa japonesa Sony en 1979. Fue un éxito cultural en los años 70 y 80. El primer modelo de Wallman fue el TPSL-2, un reproductor de cassette portátil. El Wallman se creó porque el cofundador de Sony, Masura Ibuka, quería escuchar música en vuelos largos. El Wallman se convirtió en un símbolo cultural en los años 80 y 90. En 2005, Sony aceptó pagar a Andras Pavel los derechos que le correspondían y regalías por la inversión del Wallman. Desde 2011, la marca Wallman se compone exclusivamente de reproductores de memoria flash digitales.
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0: Esta es la hora en La Voz de la Nostalgia. Son las 9:57. 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

0: Esta es la hora en La Voz de la Nostalgia. Son las 10 con 11 minutos. 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

0: Esta es la hora en La Voz de la Nostalgia. Son las 10 con 23 minutos. 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

0: Esta es la hora en La Voz de la Nostalgia. Son las 10 con 32 minutos. 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

0: Dime tú, ¿por qué me abandonaste? ¿O acaso no lograste las cosas que soñabas? ¿No viste con qué ganas que yo trabajaba luchando sin descanso para darte mi abrigo? ¿O acaso no entendiste que te amaba? ¿Cómo te ama un amante? ¿Cómo quiere un amigo? 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

0: Esta es la hora en La Voz de la Nostalgia. Son las 10:43, La Voz de la Nostalgia, de la cadena radial Júpiter.
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1: Hola, mi amor. Sé que cambiaste tu número de teléfono y sé que cambiaste hasta el color de tu pelo porque empiezas una nueva vida sin mí. ¿Sabes, amor? Deseo que encuentres toda la felicidad que yo soñaba poder darte. No lo logré. Perdóname.

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0: Esta es la hora en La Voz de la Nostalgia. Son las 10 con 50 minutos. 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
2: Marlboro. La marca Marlboro se creó en 1924 por Philip Morris con un cigarrillo para mujeres. El nombre proviene de la calle Great Marlbury Street de Londres, donde se fabricaban originalmente. Los primeros Marlboro tenían una banda roja alrededor del filtro para disimular las manchas de la piel labial. El eslogan de la marca era "Suave como mayo". Se retiraron del mercado durante la Segunda Guerra Mundial debido a la caída de las ventas. En 1954, el ejecutivo publicitario Leo Burnett creó la imagen de Marlboro Man, un vaquero en la naturaleza con un cigarrillo. La compañía se creó para popularizar los cigarrillos con filtro, que en ese entonces se consideraban femeninos, y cambiaron la imagen del Marlboro Man, la cual se transformó en una figura masculina en cuestión de meses.
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1: Esta es la hora en La Voz de la Nostalgia. Son las 11 en punto. 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
3: ¿Que no nos escuchan?
4: Desde Armenia Quindía reportando sintonía. Muchas gracias y estaremos en contacto. Buena programación. Bendiciones.
5: Buenas tardes. Cuando ya son aquí en Venezuela las 12 y 21 minutos del mediodía, quiero aprovechar el momento para desearles a los amigos de La Voz de la Nostalgia en los 1530 kHz de la onda media, allá en Medellín, la pasen de lo mejor. Un abrazo.
6: Les habla Gloria de aquí de la vereda de Siquirí, Loma del Guamo. Dios me los bendiga. No me había comunicado con ustedes porque se me dañó las redes sociales, entonces no, ni WhatsApp tenía, pero bueno, nuevamente con ustedes. Dios me los bendiga, si son tan amables. Y me colocan ese tema que dice Corazón Mágico de Diango. Ese que dice, corazón, ¿qué le has hecho a mi corazón? Muchas gracias, los quiero mucho, Dios y la Virgen los guarden.
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0: Esta es la hora en La Voz de la Nostalgia. Son las 11 con 10 minutos. 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

0: Esta es la hora en La Voz de la Nostalgia. Son las 11 con 21 minutos. 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
1: Esta es la hora en La Voz de la Nostalgia. Son las 11 con 30 minutos. 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

0: Esta es la hora en La Voz de la Nostalgia. Son las 11 con 40 minutos. 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

0: Esta es la hora en La Voz de la Nostalgia. Son las 11 con 52 minutos. 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
1: 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Objetos que nos facilitaron la vida desde nuestra infancia. Y te los recuerda Juan Felipe Tobón.
2: El disquete. El disquete es el medio de almacenamiento magnético que se utilizaba para guardar datos en computadoras. También se le conoce como floppy o disco flexible. Es un soporte extraíble y estaba compuesto por una lámina circular de material magnético y una cubierta de plástico. Se desarrolló por primera vez en 1971. Se empezó a utilizar ampliamente a finales de la década de los 70, pero estuvo en su apogeo en los años 90, con más de 5.000 millones de unidades vendidas en todo el mundo.
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1: Esta es la hora en La Voz de la Nostalgia. Son las 11 con 59 minutos. 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

0: Esta es la hora en La Voz de la Nostalgia. Son las 12 con 13 minutos. 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

0: Esta es la hora en La Voz de la Nostalgia. Son las 12 con 32 minutos. 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

0: Esta es la hora en La Voz de la Nostalgia. Son las 12 con 41 minutos. 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
1: Esta es la hora en La Voz de la Nostalgia. Son las 12 con 50 minutos. 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
4: 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Allá usted dice el tío.
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1: Esta es la hora en La Voz de la Nostalgia. Son las 12 con 58 minutos. 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
3: Cuando estés nervioso, tápate la nariz. 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
4: Muy buenas tardes, amigos de La Voz de la Nostalgia, desde Manizales, Pedro Antonio Jiménez. Saludo muy cordial, felicitándolos por esa programación extraordinaria. A solicitarles una canción de José Luis Rodríguez el Puma, Te conozco desde siempre. Seguimos en sintonía de la emisora romántica de Colombia, La Voz de la Nostalgia, desde Manizales, Pedro Antonio Jiménez.
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Esta es la hora en La Voz de la Nostalgia. Es la 1:13, La Voz de la Nostalgia, de la cadena radial Júpiter.

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1: Esta es la hora en La Voz de la Nostalgia. Es la 1:40. 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

0: Esta es la hora en La Voz de la Nostalgia. Es la 1:51, La Voz de la Nostalgia, de la cadena radial Júpiter.
1: 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Objetos que nos facilitaron la vida desde nuestra infancia. Y te los recuerda Juan Felipe Tobón.
2: Teléfono de disco. El teléfono de disco fue un dispositivo que se utilizó para marcar números girando un disco con los dedos. Fue un paso importante en la historia de la comunicación y contribuyó al desarrollo de los sistemas telefónicos actuales. Almon Brown y Strongwell patentó el primer dial giratorio en 1892. Los primeros teléfonos de disco se comercializaron en 1905. En 1960, el disco de marcado rotativo fue reemplazado por el marcador de tonos. Para marcar un número, se insertaba un dedo en el orificio correspondiente al número que se iba a marcar y se giraba el disco hasta el tope. El disco volvía a su posición inicial gracias a un resorte y al momento de retirar el dedo de allí. Además, hubo una época en que los teléfonos se le suministraban únicamente al propietario de la escritura pública de su propiedad. Si no era propietario, no tenía derecho a tener un coco telefónico en su casa. Y lo mismo pasaba con la línea telefónica. Los teléfonos en esa época eran suministrados por empresas públicas.
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1: Esta es la hora en La Voz de la Nostalgia. Es la 1:57, La Voz de la Nostalgia, de la cadena radial Júpiter.
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0: Esta es la hora en La Voz de la Nostalgia. Son las 2 con 13 minutos. 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

0: Esta es la hora en La Voz de la Nostalgia. Son las 2 con 31 minutos. 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

0: Esta es la hora en La Voz de la Nostalgia. Son las 2 con 40 minutos. 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

0: Esta es la hora en La Voz de la Nostalgia. Son las 2 con 52 minutos. 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
1: 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Objetos que nos facilitaron la vida desde nuestra infancia. Y te los recuerda Juan Felipe Tobón.
2: Juego deslizante con números. El rompecabezas deslizante con números, también conocido como rompecabezas 15 Plus, tiene una historia relacionada con Sam Loy y su ofrenda de un premio para resolverlo. Sam Loy afirmó haber inventado el rompecabezas entre 1891 y su muerte en 1911. En 1914, Loy realizó una variación irresoluble de rompecabezas. Loy ofreció un premio de 1,000 pesos a quien pudiera invertir el 14 y el 15 y lo llamó el rompecabezas 14-15.
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1: Esta es la hora en La Voz de la Nostalgia. Son las 2 con 58 minutos, La Voz de la Nostalgia, de la cadena radial Júpiter.
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0: Esta es la hora en La Voz de la Nostalgia. Son las 3 con 12 minutos. 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

0: Esta es la hora en La Voz de la Nostalgia. Son las 3 con 22 minutos. 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

0: Esta es la hora en La Voz de la Nostalgia. Son las 3:31. 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

0: Esta es la hora en La Voz de la Nostalgia. Son las 3:43. 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
1: Esta es la hora en La Voz de la Nostalgia. Son las 3 con 51 minutos. 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
2: 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Y te los recuerda Juan Felipe Tobón.
3: Trompo de lata antigua. El trompo es un juguete muy antiguo que se cree que existió desde el año 4000 a.C. Se han encontrado versiones de arcilla de trompos en las orillas del río Éufrates. También hay evidencia de que los trompos eran usados en la antigua Roma y en la antigua Grecia. El trompo es un objeto en forma de cono. Tradicionalmente en México el trompo se talla en madera y tiene un diseño colorido. Para hacer bailar el trompo se enrolla en un hilo y a partir de la punta de metal se lanza con destreza hacia el suelo, sujetando el hilo y jugando de un lado para otro con el mismo. Este se puede jugar solo en compañía. Pero el trompo del que les hablo en esta oportunidad no es de pita sino de cuerda, y mucho más antiguo que el que conocemos.
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1: Esta es la hora en La Voz de la Nostalgia. Son las 3 con 58 minutos. 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

0: Esta es la hora en La Voz de la Nostalgia. Son las 4 con 11 minutos. 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

0: Esta es la hora en La Voz de la Nostalgia. Son las 4 con 23 minutos. 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

0: Esta es la hora en La Voz de la Nostalgia. Son las 4 con 31 minutos. 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

0: Esta es la hora en La Voz de la Nostalgia. Son las 4:43. 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

0: Esta es la hora en La Voz de la Nostalgia. Son las 4 con 51 minutos. 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
1: Curiosidades. Objetos que nos facilitaron la vida desde nuestra infancia. Y te los recuerda Juan Felipe Tobón.
2: El juego de la escalera. Este juego se originó en la antigua India con el nombre de Mazcapatum y llegó al Reino Unido en la década de 1890. Se juega en un tablero con casillas numeradas y cuadriculadas. En el tablero se representan varias escaleras y serpientes o lisaderos, cada una conectada con dos casillas específicas. Las escaleras suben, las serpientes o lisaderos te obligan a bajar. Una escalera es una construcción diseñada para comunicar varios espacios situados en diferentes alturas. Está conformada por escalones o peldaños y puede disponer de varios tramos separados por descansillos, rayanos o mesetas. Pueden ser fijas, transportables o móviles. Cuando juegas a la escalera y caes en la escalera, inmediatamente te traslada hasta el final del escalón, haciéndote ganar posiciones en el juego. Pero cuando llegas a una serpiente o elizadero, pierdes posiciones en el juego, porque de inmediato bajas hacia varios escalones más.
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1: Esta es la hora en La Voz de la Nostalgia. Son las 4 con 57 minutos. 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
1: Lo que te hizo esa persona ya pasó, no lo puedes cambiar. Los estoicos no perdonaban porque otros lo merecían, perdonaban porque ellos merecían paz interior. Aferrarte al rencor es como tomar veneno esperando que el otro sufra. Perdonar no es olvidar, es liberarte y vivir sin cadenas.
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3: La prolactina es una hormona producida por la glándula pituitaria o hipófisis, una glándula pequeña situada en la base del cerebro que controla las acciones de ciertas células y órganos de las mujeres y puede afectar el funcionamiento de los ovarios a causa de este problema, generando dificultades menstruales o infertilidad. 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
2: 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Aunque muchos se mueren de vergüenza al tirarse un pedo, lo cierto es que es algo totalmente normal, humano y saludable. Sí, expulsar gases indica que tu sistema digestivo está funcionando bien. ¿De dónde salen esos gases? En realidad hay dos grandes fuentes principales. El aire que tragas sin darte cuenta cuando comes rápido, hablas mucho mientras masticas, tomas gaseosa o usas pitillo o pajilla, tragas aire, parte sube como eructo, pero lo que no sale termina viajando por el intestino hasta que busca su salida. Las bacterias en tu intestino. Tu colon está lleno de miles de millones de bacterias que fermentan resto de comida, sobre todo fibras y carbohidratos que tu cuerpo no puede digerir. 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El mal olor proviene de pequeñas cantidades de compuestos sulfatosos. Estos tienen azufre, que algunas bacterias producen al descomponer proteínas. Por eso, comidas como el huevo, brócoli, cebolla o repollo pueden hacerte soltar bombas inolvidables. ¿Cuántas veces es normal? Un adulto promedio se tira entre 14 y 20 flatulencias al día, aunque muchas veces ni lo notas, porque son silenciosas. Así que si pensabas que solo tú eras gaseoso, no te preocupes, es parte del ser humano. E incluso de los animales. ¿Cuándo preocuparse? Solo si vienen acompañados de dolor, hinchazón excesiva o cambios raros en las heces. En la mayoría de los casos, los gases no son el resultado de un sistema digestivo y una microbiótica haciendo bien el trabajo. 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
1: Hola, ¿qué tal? Muy buenos días. Saludo cordial nuevamente con ustedes acá en los micrófonos de Radio Reloj 1080 en el día de la AM, La Voz de Antioquia 1200 AM y La Voz de la Nostalgia 1530 en el día de la AM. Les acompañamos José Alexander Gil Alzate en la asistencia técnica. Al frente de micrófonos, su amigo de siempre, Juan Felipe Tobón, con una invitación muy especial para que participe con nosotros y aclare sus dudas a través de nuestras líneas telefónicas 475-7979, 475-7979, o el 305-435-0914, que es nuestra línea de celular. Amado Dios, en este lunes pongo en tus manos el inicio de esta nueva semana. Te pido que seas mi guía constante y que tu sabiduría ilumine cada decisión que deba tomar en mis labores y en mi hogar. Abre las puertas de la prosperidad y el éxito, permitiendo que mi trabajo sea de bendición y que mis proyectos den frutos abundantes. Fortalece mi voluntad para mantener la disciplina y aleja de mí cualquier resto de desánimo. Confío en que con tu favor esta semana cerraré un nuevo mes, o más bien, un mes culmina esta semana, el mes de mayo, y que con victorias y con paz sabramos o sepamos que tú diriges nuestros pasos siempre hacia lo mejor. Ayer se celebró el Día de la Virgen, 24 de mayo, de la Virgen de María Auxiliadora. Vamos a recordarla con cariño y a pedirle por nuestras necesidades, nuestras dificultades, nuestros inconvenientes, nuestras penas, nuestras tristezas, coloquémoslos en manos de María Auxiliadora. Hola, muy buenos días.
2: Buenos días, don Felipe.
1: ¿Quién habla?
2: Sí, con María, ¿cómo están?
1: Hola, María, ¿cómo amaneces?
2: Bien, y todo, Felipe, se escucha la voz como, o sea, se escucha la voz como por allá, como doble.
1: Cuéntame, ¿en qué te colaboro?
2: Ya, don Felipe, bueno, muchas gracias, ¿cómo le ha ido?
1: Muy bien, cuéntame.
2: Qué bueno, gracias a Dios. Al don Felipe le llamaba para preguntarle, estoy preocupada porque me hicieron un examen y está muy enferma con unos dolores abdominales y unos retorsiones muy fuertes en el estómago y el resultado del examen me salió que tengo quistes de endolimas nana y blastocistis hominis.
1: Venga, venga. Ya, yo no soy adivino, yo no soy brujo, yo no soy médico. Mi profesión se llama sofrología, que es el que estudia las frutas, las verduras, las hortalizas. Y obviamente debe conocer el cuerpo humano para saber qué es lo que le voy a recomendar. A mí no me gustan esos nombres raros que se inventan los médicos para confundir a la gente. Dígame qué síntomas tiene y con mucho gusto le colaboro.
2: Sí, don Felipe, lo que pasa es que es un examen coprológico que me mandaron. Entonces me dicen que tengo en el estómago los quistes, son porque tengo unas bolas de animales que me están comiendo por dentro del estómago. Pero tales quistes dicen que son unas bolas de animales de parásitos.
1: Y no, en el colon los quistes que dan en el colon o en el intestino se llaman divertículos, que son masas. Empecemos por ahí. O sea, si tu problema es de colon y el examen que te hicieron fue coprológico, no te dejen confundir con tanta basura que te dicen, porque ellos nunca curan a nadie, pero sí lo vuelven psicológicamente, enloquecen las personas con lo que le dicen. Me imagino cómo será el estrés que tenés pensando que un animal te está comiendo por dentro. Mire, para eso necesitamos la jalea de guanábana, 2 cucharadas 2 veces al día por 2 meses. Jalea de guanábana. Necesitamos una cremita que se llama Biogel para aplicar a nivel rectal 2 veces al día hasta que termine la crema. Los óvulos de Pagua, un ovulito dentro del ano diario por 40 noches. Una fibra que se llama Alfimix, 2 cucharadas en un pocillo con agua, se mezcla, se toma 2 veces al día durante 3 meses. Y la jalea de guanábana, 2 cucharadas 2 veces al día por 2 meses. Con eso limpiamos intestino grueso, delgado, limpiamos el colon, quitamos divertículos, hemorroides, todo lo que tenés ahí a nivel intestinal lo eliminamos con esto.
2: Don Felipe, disculpe, el último no lo alcancé a notar.
1: Se llama jalea de ciruela con tomate.
2: Ah, ya.
1: Uh-huh.
2: Ciruela
1: con tomate.
2: Sí. Entonces, jalea de guanábana, biogel, óvulos de pagua y jalea de ciruela con tomate.
1: El alfimil.
2: Bueno.
1: Alfimis, que es la fibra.
2: Don Felipe, y otra preguntita. ¿Estos mismos productos me sirven para la batería de Helicobacter, que también la tengo?
1: No, señora, el Helicobacter pylori es algo en el estómago, y lo que usted me acaba de referir es del colon. Entonces, para el Helicobacter pylori necesita la jalea de guineo, el siboney, el royal, y necesitamos el ultragen. ¿Listo?
2: ¿El ultragen cómo se toma?
1: Ultragen es 2 cucharadas al día, la primera en ayunas, durante 3 meses.
2: Don Felipe, muchas gracias,
1: Dios
2: me la bendiga.
1: Listo, que te vaya muy bien.
2: Bueno, que estemos bien, feliz día, bueno, bendiciones.
1: Chao. 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Buenos días.
3: Buenos días.
1: ¿Quién habla?
3: Doctor, buenos días, habla Fernando Correa.
1: Fernando, ¿cómo estás?
3: Bien, doctor, gracias a Dios.
1: Contame.
3: Doctor, qué bonito saber. ¿Qué yo estoy tomando el producto para de colo? Usted me mandó. Y si usted acá está mandando, tiene que estar en la doctora, y digo que lo tiene, y me está hinchando por el problema de colon. Ahí usted puede ir una para tomar, para dar, y que lo tiene el doctor.
1: ¿Y qué te está pasando en los pies?
3: Producto de los colon que usted me mandó, otro de tratamiento.
1: Bueno, y ya no lo está tomando, pues. Cuando los dos pies se hinchan es porque los riñones no están funcionando bien. Ahí debes tomar la jalea de piña y la jalea de sidra. Jalea de piña y jalea de sidra. Una cucharada de cada una en un vaso o en un pocillo con agua, se mezcla, se toma 2 veces al día durante 2 meses. Necesitamos el retrovitón, 3 copitas al día, la primera en ayunas por 2 meses. Retrovitón. Necesitamos el más 2000, se prepara como un tintico, se toma 2 o 3 veces al día por 2 meses. Más 2000. Necesitamos el más 2000, necesitamos el chitaque, 1 cucharada 2 veces al día por 3 meses. Ultragen, 1 cucharada 2 veces al día por 3 meses. Y la jalea de níspero, 2 cucharadas 2 veces al día por 2 meses.
3: Yo tengo otra cosita, estoy bajando mucho de peso.
1: Uh-huh. Eso puede ser por el colon. ¿Por el colon o por problemas de la glándula tiroides? Hacer primero el tratamiento del colon.
3: Doctor, yo estoy tomando los productos de colon y te estoy tomando la edad de piña con sidra y la de míspero.
1: Sí, señor. Excelente, con eso desinflaman los pies.
3: Entonces ya, y también puedo tomar, doctor, el brite, es para los huesos.
1: Pues que el Brite se lo mandé. Ah, no, el Brite no lo mandé. El Brite lo puedes tomar para los calambres y para los huesos.
3: Ah, bueno, doctor, Dios te bendiga.
1: Listo, con mucho gusto.
3: Es que la doctora mandó una pastilla que para inflamar. Eso no me sirve, hermano.
1: Pues, hermano, usted acaba de dar la respuesta. Usted acaba de dar la respuesta.
3: Yo todo, no, todo. Yo te bendiga, buen día.
1: Bueno, pues. Hombre, que es que estoy tomando una cosa, eso no me sirve. Ni le va a servir. 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Muy buenos días.
4: Buenos días.
1: ¿Quién habla?
4: Marina del barrio Buenos Aires.
1: ¿Qué más, Marina? ¿Cómo estás?
4: Bien, muchas gracias. ¿Y usted, don Felipe?
1: Muy bien, mi amor. Contame.
4: Para preguntar por una amiga que desde la pandemia se perdió el sabor por las comidas y el gusto, que no tiene olfato para las comidas, que no, que ya no, que puede hacer, a ver, no le sabe nada a las comidas ni los olores.
1: Sí, señora, para eso necesitamos las goticas de Isolcir, 20 goticas para tomar, 2 goticas en cada fosa nasal, 2 veces al día durante 3 meses. Una cremita que se llama Corpogel para aplicar dentro de las fosas nasales 2 veces al día. Necesitamos otra cremita que se llama Palki para aplicar dentro de las fosas nasales. Dentro de las fosas nasales el Corpogel. Y el Palki se aplica encima de la nariz 2 veces al día. Y antes de acostarse para que no ronque. Con eso curamos rinitis, sinusitis, adenoides, otitis y quitamos o recuperamos el olfato y el sabor por las comidas.
4: Dígame, yo estoy tomando el Britis y el Lutran. ¿Qué me falta a mí para los huesos que me duelen a mí? Ya en Ancalambia, otras veces se me entuman también aquí por encima del peine de los pies.
1: Bueno, el Britis le sirve para ese entumecimiento y le sirve para los huesos. Lo mismo que el Ultragen. Te faltaría el Flumex, una cucharada 2 veces al día durante 3 meses. La jalea de tamarindo para esos calambres, 2 cucharadas 2 veces al día por 2 meses. Y el Retrovitón, 3 copitas al día, la primera en ayunas por 2 meses.
4: Bueno, don Felipe, muchísimas gracias, muy amable.
1: Bueno, mi amor, Dios me la bendiga. Son las 5 de la mañana y 44 minutos, 5 de la mañana 44, 16 para las 6 de la mañana. Somos Fito Salud y nuestro programa va todos los días de 5 a 6 de la mañana, de 8 a 9 en Radio Reloj, de 9 a 11 en La Voz de Antioquia y de 12 a 1 en La Voz de la Nostalgia. Pendientes a todas las recomendaciones que se brindan en el programa, tomen papel y lápiz. Copien lo que se les dice y con el mayor de los gustos acá les damos respuesta a ese inconveniente o a esa dificultad que tiene. El sábado 6 de junio, o sea, de este sábado en 8, nos estaremos integrando en Sabaneta, en la fonda de Sabaneta. Ayer tuve la oportunidad de ir a conocer, muy chévere. Hay algo para contarle a la gente, es que hay parqueadero, más o menos para 20 carros, así que la gente que tenga su vehículo puede llegar en el carrito allá tranquilamente. Se pueden ubicar, pues al menos así me ubiqué yo con Google Maps para llegar fácilmente allá. Siempre queda como a 3 cuadras de la estación del metro Estrella, pero se deben bajar por el lado de Sabaneta, no por el lado de la Estrella, sino por el lado de Sabaneta, y caminan como 2 cuadras y media, 3 cuadras queda la fonda de Sabaneta, derechito. La fonda de Sabaneta, y en el metro pregunta dónde queda y llega, o con el Google Maps se ubica para que llegue allá a la integración que vamos a tener el sábado 6 de junio, donde iniciaremos despachándole a la gente el almuercito. Llego y les doy la conferencia, vamos a tener rifas, vamos a tener música, vamos a tener cosas muy chéveres para todos ustedes. Y a las 5 de la tarde, las personas que quieran hacer parte del primer club de socios de Bienvenida Estéreo de Salseros, se van a reunir allí también para que disfruten de su salsa, de los bailarines, de las cosas. Vamos a tener concurso de baile para los que les guste bailar salsa. Entonces, no es que vaya a llegar usted a las 6 de la tarde a bailar tango, no. Si usted quiere bailar tango, lo hace después de las 2 de la tarde, entre las 2 y las 5 de la tarde, que va a ser el evento para los oyentes de La Voz de Antioquia, La Voz de la Nostalgia y Radio Reloj. Y ya de ahí en adelante, el que se quiera quedar, no hay ningún problema. Igual el que se quiera ir antes, si llegó y se quiere devolver, pues ya es problema de cada uno. Listo. Pero por favor, para que no nos dañen la fiesta, no vamos a tener buses, sino que cada uno llega allá, porque siempre hacemos un evento y se van a acordar de mí cuando vamos a Santa Elena, que hay dos o tres antes de montarse al bus, ¿y a qué hora nos devolvemos? ¿Y por qué tan tarde? Entonces gente que, no sé, es como que no vale la pena salir con ella, porque desde que se levanta ya es como con un pesimismo, con una aburrición. Ay, ¿yo para qué voy a ir allá? Como si lo estuvieran obligando. No, el valor por persona es 80 mil pesos. Incluye el almuerzo y las cositas pues que necesitamos para poder celebrar con ustedes ese día. Vamos a celebrar el día a papá y mamá. Y por ahí derecho, pues para que nos integremos, que hace rato no hacemos una conferencia para que la gente aprenda cositas con Fitosalud. Listo. 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Buenos días.
2: Buenos días, don Felipe.
1: ¿Quién habla?
2: Sí, don Felipe, con María.
1: Hola, María, ¿cómo amaneces?
2: Bien, ¿y usted qué tal, don Felipe?
1: Muy bien, cuéntame.
2: Don Felipe, una preguntita, ¿qué puedo tomar para el colesterol alto?
1: Mira, para problemas de colesterol y triglicéridos necesitamos el Gear Power y el Total Pro. Una cucharada de cada uno en un pocillo con agua, se mezcla, se toma dos veces al día durante 3 meses. FP6, una cucharada dos veces al día durante 3 meses. Bonfar y Malambo, dos cucharadas de cada uno en un pocillo con agua. Se mezcla y se toma dos veces al día durante 3 meses, perdón, durante 2 meses. El Hipersir, 20 goticas para tomar dos veces al día por 2 meses. Hipersir. Y necesitamos el Chitake, una cucharada dos veces al día por 3 meses. Eso no es solo para el colesterol y triglicéridos, sino para que no vuelva a producir el hígado colesterol y triglicéridos.
2: ¿Me recuerda, por favor, el primer medicamento?
1: Gear Power y Total Pro.
2: Me faltó el primero.
1: Gear Power y Total Pro.
2: Tengo Hipersir y Chitake. ¿Cuál es el otro? ¿Cuál era el primero?
1: Señora, preste atención. Gear Power y Total Pro. Gear Power y Total Pro. Chitake, Hipersir, FP6 y el Bonfar y el Malambo.
2: ¿Y qué otra preguntita? Para el dolor en la cadera, que es de un dolor que tengo en la cadera, pero me dicen que es que tengo ahí como desgaste de cadera.
1: ¿Y en qué cadera es? ¿Derecha, izquierda?
2: En la izquierda.
1: Bueno, muy bien. Mire, el desgaste de cadera no existe. Cuando el dolor se presenta únicamente en el lado izquierdo es porque el colon no está funcionando bien. Cuando se presenta en ambos lados o únicamente en el derecho, es porque el problema es de riñones. Entonces acá necesitamos el Bonfar, necesitamos el Alfimix, dos cucharadas para tomar en un pocillo con agua, dos veces al día durante 3 meses. Alfimix. Necesitamos la jalea de guanábana, dos cucharadas, dos veces al día por 2 meses. Guanábana. Necesitamos la cremita Biogel para aplicar a nivel rectal dos veces al día durante 20 días. los óvulos de Pagua, un ovulito dentro del ano diario por 40 noches. Y la jalea de ciruela con tomate, 2 cucharadas, 2 veces al día por 2 meses. Ciruela con tomate.
2: Bueno, muchas gracias.
1: Feliz día. Bueno, con mucho gusto. Que te vaya muy bien. 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Muy buenos días. Buenos días.
5: Buenos días, ¿cómo está?
1: Muy bien, ¿quién habla?
5: María.
1: María, ¿cómo estás?
5: Bien, ¿y usted?
1: Muy bien, María, contame.
5: Doctor, era para decirle que esa pomada que usted ha mandado, la pomada, o que sea lo que se unta uno, o le unta a los niños a donde se los unta, para que ellos cojan fuerza en los piecitos.
1: Para que caminen, se llaman cohor, se aplica detrás de las rodillitas para quitar ese dolor que presentan ahí cuando se empiezan a estirar los huesos y para que cojan resistencia y puedan caminar bien.
5: ¿Eso hay que untarlo cuántas veces al día?
1: 2 veces al día.
5: Y también sirve para los adultos que no pueden caminar.
1: Cualquier persona, sí señora, pero si el adulto no puede caminar no le sirve únicamente la crema. Hay que atacarle el sistema nervioso y los huesos.
5: ¿Adulto mayor?
1: Cualquier persona.
5: ¿A cualquier persona?
1: Uh-huh.
5: Entonces no se puede untar ahí si no se...
1: Pues sí se puede untar, pero si la persona necesita caminar, necesita resistencia en los huesos y necesita que el cerebro coordine bien. No es que usted la untó y ahí mismo salió corriendo, no, tiene que, o sea, si es un adulto mayor con un niño no hay problema porque apenas está en desarrollo. Y se les da para que tengan resistencia y para que no le duela cuando se empiezan a estirar los huesitos, pero en un adulto ya no se estiran los huesos porque un adulto, usted después de los 20 años no crece. Entonces, para una persona poder caminar necesita primero poner el cerebro a funcionar, porque el cerebro es el que manda los mensajes al cuerpo para saber qué es lo que va a mover. Usted no mueve una pestaña sin ser ordenado por el cerebro. Y fortalecer los huesos. ¿Listo?
5: Entonces tiene que tomar primero los para el cerebro y después para los huesos.
1: Pregúnteme primero qué es lo que tiene la persona y yo le digo qué es lo que debe tomar. Es
5: la
1: que esto no es de adivinar. Ni de vender por vender. Dígame qué tiene la persona para decirle cómo lo podemos levantar de esa silla de ruedas o de ese caminador.
5: El caminador, sí, para el caminador que está caminando. Entonces a ver si se le puede untar esa pomada ahí.
1: Señora, ¿qué tiene la persona? Esto no es un problema de brujos. Necesito saber qué síntomas tiene la persona para darle una solución.
5: De un accidente pues que tuvo, y entonces para poder caminar pues...
1: ¿Pero qué tipo de accidente tuvo, señora? Entienda que yo no soy brujo. Dígame qué accidente tuvo, es que yo no soy un adivino.
5: No puede uno caminar con ese caminador pues...
1: Señora, ¿qué accidente tuvo la persona?
5: No, ¿cómo es que le hicieron un... ¿cómo es que se llama esto? Le hicieron una
1: cirugía.
5: Cirugía le hicieron de la rodilla hacia abajo.
1: Uh-huh. ¿Y lo dejaron postrar en una silla de ruedas?
5: Entonces nos mandaron una silla de ruedas. Y entonces ya como que estoy parándome, entonces para uno coger fuerza aquí atrás.
1: Pero qué accidente tan feo, ¿no? Por eso hay un refrán que dice que los errores de los médicos se tapan con tierra. Mire, lo primero que debemos hacer, como le pusieron prótesis de rodilla, necesita tomar un producto que se llama Britex. 1 cucharada 2 veces al día durante 3 meses. Ahí no tiene que tomar nada para el cerebro. Ahí tenemos que tomar es para los huesos, para fortalecer los huesos, porque si le ponen prótesis de rodilla, ya ahí no va a funcionar la crema Ceratón. Porque ya lo que hicieron fue ponerle algo plástico, algo ahí artificial, que el médico sabe que lo va a dejar postrado en una cama o en una silla de ruedas o en un caminador. Entonces necesitamos el Britex, una cucharada dos veces al día por 3 meses. Necesitamos el Flumex, una cucharada dos veces al día por 3 meses. Ultragen, una cucharada dos veces al día durante 3 meses. Necesitamos el chibú, que es para el dolor, una cucharadita tintera en un pocillo con agua, se toma 2 veces al día por 2 meses. Ahí no te sirve ninguna crema, te sirve únicamente lo que te estoy diciendo, porque tenés es una pasta, tenés eso artificial ahí, ya ninguna crema te va a servir. Por eso es muy importante que pregunten y digan los síntomas, porque mire, compró usted la cremita y hubiera perdido la plata de la crema.
5: No fue clavos. Le
1: pusieron
5: unos tornillos allá abajo.
1: Bueno, el Britex es para soldar los huesos. Eso sí, esos clavos o esos tornillos no se los pueden volver a sacar porque ya quedan soldados con el hueso. Al tomar el Britex y el Ultragen.
5: Ultragen y el Britex.
1: ¿Listo?
5: Ah, entonces no se le puede
1: untar. Hágale, mi amor, y me cuenta cómo va evolucionando.
5: Entonces la pomada de, o la pomada de para atrás no sirve, ¿cierto?
1: Señora, ahí perdería la platica porque usted tiene.
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0: Ahí estaban los hermanos Carrión con Las Cerezas. Las Cerezas aquí en La Voz de la Nostalgia. 6:14. Buenos días. Buenos días, familia de Corazón Joven. Bienvenidos a este lunes 25 de mayo aquí en el corazón de la radio. Bueno, pues si sabemos que el lunes pega duro, pues... Pero aquí lo suavizamos con estas grandes canciones en Descorchando los Añejos para que recuerden por qué vale la pena empezar otra semana. Bueno, listos, acomódense entonces, súbale al radio y déjense llevar que este lunes también suena bonito cuando hay nostalgia de por medio. Mi nombre es José Fernando El Pollo López. Los acompañaré hasta las 2 de la tarde. Con la ayuda de Dios y de ustedes, y acomódense. Estamos bajo la dirección de Juan Felipe Tobón, coordinación y programación, aquí en el corazón de la radio, en Descorchando los Añejos. Bienvenidos a todos.
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0: Y a las 6:14, ya 15, 6 de la mañana, 15 minutos en La Voz de la Nostalgia. Nos vamos a ir con el primer tres a la vez.
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0: Ahí teníamos pues los tres a la vez con el español Agustín Pantoja, que comenzó su carrera en los 80. Claro que fue impulsado, ayudado por su hermanita, por su hermana Isabel Pantoja. En los tres a la vez lo tuvimos con Príncipe Azul, en esta segunda Adiós Amor, y la tercera que termina Fruta Prohibida. Ustedes también pueden solicitar sus canciones en el 305-473-7772. Esta es La Voz de la Nostalgia. Buenos días, buenos días, buenos días, nostálgicos.
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0: Y continuamos descorchando los añejos aquí en el corazón de la radio. 6 de la mañana, 26 minutos.

Ahí teníamos a Martina con Hoy daría yo la vida en Descorchando los Añejos aquí en La Voz de la Nostalgia. La voz.

0: Ahí teníamos pues La Bamba con los Yetis, que fue un grupo pionero del movimiento rockero de acá de Colombia, y son de la ciudad, fueron de la ciudad de Medellín, y lo estamos recordando aquí en Descorchando los Añejos en La Voz de la Nostalgia. 6:33 minutos, ya regresamos.
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Vuélvete, nos cantaban los cazadores a esta hora. Ya son las 6 de la mañana con 40 minutos. Aquí en La Voz de la Nostalgia estamos descorchando los añejos.

comunícate con nosotros a nuestro WhatsApp. 305-473-7772. Recuerda, 305-473-7772. 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
1: Ahí estaba el famoso tema Café y Petróleo, interpretado por el dúo colombiano Ana y Jaime. Originalmente fue lanzado en 1969 y seguimos acá en Descorchando los Añejos en el corazón de la radio.
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0: Ahí teníamos pues la canción de Destino a la Ciudad, o pues también conocida como Camino a la Ciudad. Este también es colombiano, cantautor colombiano Harold Orozco, que hizo el lanzamiento de esta canción en 1967. Y aquí la teníamos en Descorchando los Añejos. 6 de la mañana con 51 minutos en La Voz de la Nostalgia.
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0: ¿Qué quiere esa música? Esta noche nos cantaba Rodolfo Aicardi a las 6 de la mañana con 54 minutos.
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0: Ahí teníamos Esclavo y Amo de esta agrupación peruana, Los Pasteles Verdes, que pasaban la voz de la nostalgia en Descorchando los Añejos, 6:58 minutos.
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0: Recuerden que ustedes también pueden solicitar sus canciones en el 305-473-7772.

0: Ahí está Alito Escarzo y su conjunto con Busco. Beto Fernán cantaba esta canción con Lito Escarzo y su conjunto aquí en Descorchando los Añejos. Ya tenemos las 7 de la mañana con un minuto. Ya regresamos con más canciones en La Voz de la Nostalgia.
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Ahí tenemos la canción Si todo se acaba, interpretada por Andrés Cepeda, junto al cantautor mexicano Jux Favela, aquí en La Voz de la Nostalgia. 7:12 minutos.

0: El grupo Santa Bárbara nos interpretaba ¿Dónde están tus ojos negros? Cuando ya tenemos las 7 de la mañana con 15 minutos aquí en La Voz de la Nostalgia. Y a esta hora nos vamos a ir a nuestro WhatsApp 305-473-7772. Y no olviden también las líneas fijas 604-475-7972 y 7973, finalizado en 73. Nos vamos a ir a las 7 con 16 minutos con los tres a la vez. La señora Gloria Elsie solicita este tres a la vez con Palito Ortega. Con muchísimo gusto, doña Gloria. Un feliz día.
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Eran los tres a la vez, aquí en La Voz de la Nostalgia, solicitud de la señora Gloria Elsie, en municipio de Sabaneta. Muchísimas gracias por la sintonía, señora Gloria, y estas grandes canciones de Ramón Palito Ortega, con la primera que fue Un día de invierno, en esta segunda oportunidad,

0: Los Teen Tops con Enrique Guzmán nos cantaban esta canción tan movida, La Plaga. En Descorchando los Añejos, ya tenemos las 7 de la mañana con 29 minutos. No se me vayan que ya regresamos con grandes canciones aquí en el corazón de la radio en Descorchando los Añejos.
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3: Sí, como lo dice don Gustavo Niño, descorchando los añejos. Continuamos aquí en La Voz de la Nostalgia, descorchando los añejos. Muchísimas gracias a los que van llegando a la sintonía del corazón de la radio. Un saludo muy especial para la señora Luz de el barrio Belén. Y Miriam Rabe de Tempranos también está con La Voz de la Nostalgia desde el barrio Robledo. Y ahí se van uniendo. Miguel, muchas gracias también por la sintonía. Doña Luz Mari López. Y así sucesivamente, gracias. Gracias a todos los que se van uniendo y los que se van deleitando el oído en La Voz de la Nostalgia. Dejan sus canciones añejas, 305-473-7772.
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3: Y con muchísimo gusto a la señora Luz del barrio Belén Aliadas. Aquí tenemos su canción.

0: Grupo mexicano Los Babies, con esta canción, ¿Cómo sufro? Canción que solicitó la señora Luz desde el barrio Belén. Está aquí en Descorchando los Añejos. Se le hicieron oficialmente su lanzamiento en 1974. Continuamos, 7 de la mañana con 37 minutos. Descorchando los Añejos, aquí en el corazón de la radio.
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0: Ahí teníamos esta canción de Juan Gabriel, Si Quieres. Continuamos en Descorchando los Añejos en La Voz de la Nostalgia, 7 de la mañana con 42 minutos.
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0: Ahí teníamos El Hombre de la Cima, interpretada por colombiano, este es colombiano Christopher, que lanzó esta canción en 1973. La estamos recordando aquí en La Voz de la Nostalgia. 7 de la mañana con 46 minutos.
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Descorchando los añejos aquí en La Voz de la Nostalgia. Ahí tenemos la canción Tú Me Amas con Roberto Luti y Domenica Di Salvo. A esta hora de la mañana, 7:49 minutos, saludamos a Lina la Poeta, que nos deja un mensaje especial de cariño aquí en Descorchando los Añejos. Y nos vamos para el municipio de Itagüí también. Saludamos a la señora Sonia Erra, que es ese apellido, ¿sí? Sonia Erra, que nos solicita una canción aquí en Descorchando los Añejos. 7:49 minutos.

0: Decir por qué no querés. Ahí estaba, pues, decir por qué no querés. De Ramón Parito Ortega, canción que solicita la señora Sonia desde el municipio de Itagüí. Muchas gracias a todos los que van llegando a nuestra sintonía aquí en Descorchando los Añejos.
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0: Ahí está el cantautor puertorriqueño José Feliciano con esta canción, Después de ti, ¿qué? Después de ti, ¿qué? Fue lanzado oficialmente en 1985 y aquí lo tenemos en Descorchando los Añejos.
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0: Ahí está el grupo Los Yonix con la canción Corazón Vacío. Aquí en Descorchando los Añejos en la voz de la nostalgia. Ya prácticamente son las 8 de la mañana. No se vayan que ya regresamos. Vamos a una pequeña pausa.
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0: Vive, nos cantaba José María Napoleón aquí en La Voz de la Nostalgia, cuando ya tenemos las 8 de la mañana con 12 minutos. Estamos descorchando los añejos.
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0: Cónica canción Paisaje de Franco Simone pasaba aquí en el corazón de la radio, descorchando los añejos. 8 de la mañana con 16 minutos.
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0: Ahí teníamos Con tu recuerdo de Hernán Bisetti a esta hora de la mañana, 8:21 minutos en La Voz de la Nostalgia. Hora de irnos de tres a la vez.
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0: Ahí están los tres a la vez con Claudia de Colombia, que tuvimos en la primera canción. Tú me acostumbraste. Y en esta segunda de Claudita, Sí Mañana se llama la segunda canción de los tres a la vez. Y esta que termina, Dos Enamorados, canciones que ustedes solicitan en nuestro WhatsApp 305-473-7772, esta vez desde Belén Aliadas. La señora Luz, muchísimas gracias por la sintonía, gracias por preferirnos. Esta es La Voz de la Nostalgia al corazón de la radio, ya regresamos.
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0: Amor, no me ignores, nos cantaba Camilo Sesto a esta hora de la mañana, 8:44 minutos en La Voz de la Nostalgia.
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0: el grupo ABBA en el corazón de la radio. Ya tenemos las 8 de la mañana con 50 minutos.
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0: Ahí estaba nuestro queridísimo Fausto de acá de Colombia con la canción Te Inventé. 8:53 minutos en la voz de la nostalgia.
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0: Capri se acabó, nos cantaba Herbert Vilar, aquí en La Voz de la Nostalgia, 8 de la mañana con 57 minutos, el corazón de la radio.
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0: Kiara con Guillermo Dávila nos cantaba Tesoro Mío, cuando ya finaliza Descorchando los Añejos, aquí en La Voz de la Nostalgia. Pero continuamos con la buena programación del corazón de la radio. 9:01 a.m, ya regresamos.
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Bienvenidos, buenos días, querida audiencia, paz y bien en esta hermosa mañana de hoy lunes, un lunes dedicado a Jesús de la Divina Misericordia, lleno de paz y amor en este día de hoy lunes, día sagrado y consagrado a Jesús de la Divina Misericordia, para que todas las familias, todos los católicos, podamos glorificar el nombre, ensalzar el nombre de Jesús en nuestras vidas y poder orar con mucho amor, con mucha satisfacción, con mucha alegría, con mucho esplendor. La oración tiene un gran poder que sana y libera. La oración es medicina para el cuerpo y el alma. Y en este día de hoy lunes oraremos con toda la fe, con todo el amor puesto en Dios, para que pueda transformar y cambiar la vida de cada uno de ustedes, siempre y cuando cada uno de ustedes ponga de su parte a cambiar su forma de ser, a cambiar su forma de vivir, a que usted se maneje muy bien, a que usted sea una persona completamente encomendada, entregada a la oración, porque debemos de orar permanentemente todos los días. Si no oramos, pues por supuesto el barco se hunde. Y tenemos que estar siempre en la salvación, salvados en el amor, salvados en el camino del amor, salvados en el camino de la larga vida. Qué importante la larga vida, de que todos tengamos larga vida. Y para poder tener larga vida, debemos de manejarnos, comportarnos muy bien en nuestra vida. No vivir de cualquier manera, sino que siempre vivir encomendados a las manos de Dios. Por eso es tan importante de que todos ustedes, los feligreses, las familias católicas, vivan todos encomendados en el camino de Jesús, que Él les muestra la salvación, Él es la verdad y Él es la vida. Entonces, dejémonos guiar, que Él nos lleva de la mano y nos conduce al Padre con amor, con alegría, y con la gracia y con el don del Espíritu Santo, que se emana desde lo infinito, para que podamos vivir la paz y la alegría. Podemos observar cómo está de violento la humanidad, el mundo entero, la violencia que hay en el mundo es impresionante. Y debemos de orar todos los días por la paz del mundo entero, porque se están perdiendo demasiadas vidas importantes, donde el padre y la madre lloran todos los días por la pérdida de los hijos en el mundo por causa de las guerras, por las causas de las divisiones en medio de los hogares, en medio de las familias. No nos queda otro camino, no nos queda otra salida, sino el camino de la oración, para que vivan en paz todas las familias. Recuerden que, como el Papa Juan Pablo II nos enseñó, familia que reza unida permanece unida. Es tan importante el Santo Rosario en los hogares, que no les falte a ustedes, y que todos los días lo hagan con mucha fe, las familias unidas, preferiblemente el papá, la mamá y los hijos se unan, hacer el Santo Rosario por la paz del hogar, por la paz del mundo, para que cese en el mundo la violencia. Tanta violencia en el mundo está afectando y contaminando el planeta de Dios, el paraíso de Dios, la naturaleza. Está demasiado contaminada por causa de los seres humanos que no se contienen, de que no buscan de Dios para llenar sus corazones de paz, para pacificar sus vidas con el amor de Dios, y así de esa manera poder transmitir paz al mundo. Y el mundo urgentemente necesita la paz, la tranquilidad, la armonía, donde haya alegría, donde haya amor todos los días de la vida. Por eso es tan importante de que el ser humano se pacifique, se llene de amor, porque si no hay amor en las vidas, el ser humano crea más violencia. Se ponen violentos los seres humanos cuando no tienen a Dios en sus corazones, porque Dios nos enseña ese amor de perdón y de vida. Entonces, todos deben de cambiar y transformar el camino, el destino de sus vidas, con mucha fe y con mucho amor. Qué mañana tan bonita que Dios nos regaló de hoy lunes. Les envío a todos ustedes lluvia de bendiciones en el nombre del Padre, del Hijo y del Espíritu Santo. Que la Virgen María los abrigue, los proteja y los guarde con su santo manto.
que es tan importante de que vayan también a la Santa Eucaristía, vivan confesados y comulgados en estos tiempos tan difíciles, tiempos apocalípticos, donde toda la humanidad debemos de regocijarnos en un solo pensamiento, en un solo camino, oración, porque la oración sana el cuerpo y sana el alma. Y los seres humanos están enfermos, tanto mental como corporal, y la oración es una medicina maravillosa que transforma y que cambia el destino de cada ser humano. Entonces, regocijémonos en el camino de la oración. Y también les voy a recomendar en esta hermosa mañana la lectura bíblica, la Santa Biblia, de que la saquen desde donde la tengan guardada, empolvada, límpienla, manténganla en un lugar muy especial. Es un libro maravilloso, pero muchas personas no le dan el valor tan importante que tiene este libro sagrado, donde encontramos frases, palabras, donde encontramos versículos, capítulos que transforman y que tienen la capacidad de cambiar nuestro diario vivir. Pero para eso debemos de leer las Escrituras, no las guarden, sáquenlas. Y lean todos los días el Salmo 91 o el Salmo 23 o el libro de los Proverbios o el libro del origen que es Génesis o el libro del Apocalipsis donde se muestra toda la terminación de la palabra de Dios. Y aprender a vivir de este camino que nos enseña la salvación, que nos muestra la luz para encontrarnos con Jesús. Hay que leer la vida, hay que ser cultos a través de la lectura. La lectura nos edifica, nos enseña, nos muestra ese amor puro. Los cuatro evangelios, los evangelios todos, hay que leerlos con mucha devoción, con mucha fe. Pero no dejen guardada la Biblia, sáquenla y manténganla en un lugar muy especial, donde usted tenga todos los días las posibilidades de poder coger este libro y poderlo leer en compañía del padre, la madre, en compañía de los hijos, todos los días, 10, 15 minutos, alimenta espiritualmente la vida de ustedes. Queridos oyentes, en esta hermosa mañana de hoy lunes, como es de costumbre, les está hablando Monseñor Emanuel, misionero franciscano carismático. Y como siempre, estoy originando este espacio de radio en vivo y en directo desde aquí, desde la Casa Cural San Francisco de Asís, para todo Colombia y el mundo, que también nos siguen a través de las redes sociales, a través de la internet, para toda la audiencia, lluvia de bendiciones, en el nombre del Padre, del Hijo y del Espíritu Santo. Amén. Por favor, a continuación deben de tener en sus manos hoja y lápiz para que se puedan comunicar y puedan venir a visitarnos y venir a participar de nuestros grupos de oración, sanación y liberación todos los jueves, viernes y sábado acá en la bella ciudad de Medellín, Colombia, en la ciudad de la eterna primavera. Realizamos nuestros grupos de oración con todos los feligreses, con todos nuestros peregrinos que vienen desde diferentes regiones, localidades, municipalidades. Vienen a participar y vienen con mucha fe a recibir imposición de manos, que es un sacramento maravilloso. La imposición de manos, oración de sanación, oración de liberación y también oración de exorcización para expulsar de muchos de ustedes ese espíritu que los tiene atados y no los deja avanzar en sus vidas. Requieren ser liberados de ese espíritu de tormento que los tiene en la ruina, los tiene en la pobreza espiritual. Los tiene decaídos, enfermos en todos los aspectos de su vida. La oración de liberación protege y sana. Y en nuestros grupos de oración reciben la imposición de manos, oración de sanación, oración de liberación, todos los jueves, viernes y sábado. Pero por favor, cuando vengan a visitarnos, vengan sin afán, porque es mucho el público que viene a visitar el Salón de Reuniones San Francisco de Asís. Y vienen, hay personas que vienen con mucho afán, y eso no está bien hecho, está muy mal, y tiene consecuencias espirituales en la vida de la persona, en la vida de quien desea el mal, tiene consecuencias nefastas a quien desea el mal, deseenle el bien a todos los demás. A su mismo enemigo de usted deseen el bien, de que su enemigo le vaya bien, de que Dios lo bendiga, porque todos los seres humanos somos imperfectos en la tierra. Ningún ser humano es perfecto. Por eso,
Por eso, feligreses, familias católicas, nunca maldigan a nadie, siempre bendigan a los demás, porque las maldiciones son generacionales, se van de generación en generación hasta la tercera y cuarta generación, pueden alcanzar las maldiciones y se tienen que cortar inmediatamente para que no avancen y no le hagan daño a una generación, a una familia, queridos oyentes. 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Queridos oyentes, por favor, van a tener servido el vaso con agua, porque también a continuación vamos a bendecir el sacramental del agua en sanación espiritual. Lo hacemos desde el año 1992, que se inauguró Red Católica Mundial de Oración y nuestro programa radial Sanación Espiritual. Todos los santos días les bendecimos el agua en la radio para que las familias católicas siempre, permanentemente, tengan el sacramental del agua en sus casas, puedan beber el agua todos los enfermos, también los tristes, los que están abatidos, los que se sienten tristes, desamparados por la vida. Animen sus vidas, anímense de que todavía están vivos y van a vivir muchos años, y arrepiéntanse de todos sus errores, vivan en paz y en comunidad y llenos de la gracia que nos da el Espíritu Santo. Amén. 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
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sus casas y unjan sus puertas y ventanas, se sellen con el óleo sagrado la frente en cruz, donde tengan dolor circularmente lo aplican haciendo la oración del Padre Nuestro o el Salmo 91 o su oración preferida, y con mucha fe lo aplican y se van a sanar, declarándose en sanos y libres en el nombre de Jesús. 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humanidad existe el bien y el mal, y hay personas que atacan con maldad a otras personas. Y ustedes deben estar cubiertos con el óleo sagrado y consagrado a San Miguel Arcángel para que se libren del mal y del peligro y aparten todo lo malo de sus vidas, de sus hogares. 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Aplíquense el aceite sagrado consagrado a San Gabriel en sus cuerpos, en cruz, en la frente o en las manos, o las madres de familia que quieren, que están en gestación, aplíquenlo circularmente en su vientre, o que quieren tener un hijo y no han podido concebirlo, aplíquenlo en su vientre, haciendo en cruz y frotándolo. Jesús es milagroso, que sana enfermos y transforma y cambia vidas. 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

las gotas de vino bendecido y exorcizado. ¿Que para qué son, Monseñor Emanuel? Pues por supuesto, para la depresión. Se toman el medio vaso con agua, 33 gotas, para tristeza, para la opresión, para la rebeldía, para la angustia. Como les dije hace rato, se enferma el cuerpo y también se enferma el alma. Y el alma tenemos que tratarla con espiritualidad, con oración. Entonces también tienen que ayudarse, porque Dios dice siempre, ayúdate que yo te ayudaré. Ustedes también se deben de ayudar para que puedan transformar y cambiar sus vidas. 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Queridos oyentes, llegó el momento más importante, el momento más hermoso de la oración, de la bendición del sacramental del agua, porque a ninguna familia le puede faltar el agua bendecida en sus casas, y que la tengan presente para un momento de enfermedad, de tristeza y de dolor. Démonos todos la bendición. En el nombre del Padre, del Hijo y del Espíritu Santo. Amén. Te pedimos, Jesús, médico divino del cuerpo y del alma, en esta santa mañana, que bendigas a todos los oyentes, los protejas, los guardes, los libres de todo mal y de todo peligro, les conceda la paz, los enriquezca de amor. Jesús, médico divino del cuerpo y del alma, santifica esta agua con la efusión de tu Santo Espíritu, de manera, Padre Celestial, que saque este sacramental de esta agua, corra por el cuerpo de todas las familias como fuente bendita de agua viva, restaurándolos, curándolos y sanándolos, en el nombre del Padre, del Hijo y del Espíritu Santo. Amén. Que esta agua sea bendita hoy, mañana y siempre, por los siglos de los siglos. Amén. Cojan el agua, beban sorbo a sorbo y den gracias a Dios y hagan la oración del Padre Nuestro. Amén. Laudetor Jesús Christus. Alabado sea Jesucristo, les habló en esta santa mañana, Monseñor Emanuel. Y reciban de mi parte la bendición en el nombre de Dios Todopoderoso, Padre, Hijo y Espíritu Santo, descienda sobre todos ustedes. La Virgen los acompañe. Hasta mañana.

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0: Lucía Méndez nos interpretaba Enamorada. Aquí en La Voz de la Nostalgia ya tenemos las 9 de la mañana con 40 minutos. No olviden, recuerden dejar su canción, su melodía para dedicar, para recordar, para llorar poquito. 305-473-7772. Este es el corazón de la radio.
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Ahí está, pues, Braulio con la canción La Más Bella Herejía. Un saludo muy especial para todos los que están en sintonía de La Voz de la Nostalgia. Saludamos cordialmente a don Carlos Monsalve, aquí en el barrio Laureles. Muchísimas gracias por la sintonía, don Carlos. 9 de la mañana con 44 minutos.

Ahí teníamos la interpretación de Christopher con El Hombre de la Cima, canción la cual solicita el señor Carlos aquí en el barrio Laureles de la ciudad de Medellín. 9:48 en La Voz de la Nostalgia, el corazón de la radio, 1530 AM.

Camilo Sesto cantaba esta bonita canción, Miénteme, aquí en el corazón de la radio, 9:50 minutos.

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Daría cualquier cosa, nos cantaba Chayanne a las 9 de la mañana con 58 minutos en la voz de la nostalgia.

0: Fausto nos cantaba esta canción, Te Inventé, cuando ya tenemos las 10 de la mañana con un minuto en el corazón de la radio. Ya regresamos.
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0: Alberto Vázquez nos cantaba Te espero. Aquí en el corazón de la radio ya tenemos las 10 de la mañana con 12 minutos. Continuamos disfrutando de estas grandes canciones maravillosas que ustedes van programando en el 305-473-7772. Aquí en Buenos Días Nostalgia.
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0: Roca nos cantaba Por fin logré tener tu amor a las 10 de la mañana con 15 minutos en La Voz de la Nostalgia, el corazón de la radio.
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1: No, maestro.
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0: Domenico Modugno con el maestro del violín, cuando ya tenemos las 10 de la mañana con 19 minutos, así que es hora de ir con el 3 a la vez de la hora.
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Ahí estaban los tres a la vez con Cristian Castro en la voz de la nostalgia. Requerimiento que hizo la señora Pilar Ríos desde

0: de el barrio La Milagrosa, de acá, de la ciudad de Medellín. Tres a la vez con Cristian Castro, que la primera canción, Nunca Voy a Olvidarte. En esta segunda posición fue Vuélveme a Querer y hasta que termina. Puedo, no puedo, no puedo, no puedo arrancarte de mí, no puedo arrancarte de mí, de Cristian Castro. Fueron los tres a la vez que pasaron en el corazón de la radio. 10 de la mañana con 32 minutos, ya regresamos.
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0: ¿Por qué me abandonaste? Nos cantaba Paloma Cecilia. Paloma San Basilio nos cantaba ¿Por qué me abandonaste? En Buenos Días, Nostalgia. 10 de la mañana con 41 minutos. Continuamos recibiendo las solicitudes de nuestros nostálgicos en el 305-473-7772.
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0: Buddy Richard nos cantaba Si me vas a abandonar a las 10 de la mañana con 44 minutos en el corazón de la radio.
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0: Los Siracundos nos cantaban esta canción, Fábula, aquí en Buenos Días Nostalgia, en el corazón de la radio, 1530 AM, la voz de la nostalgia.
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0: 10 de la mañana, 48 minutos.

0: Te llamo para despertar, para despedirme. No, este es Sergio Denis que teníamos acá en La Voz de la Nostalgia. En Buenos Días, Nostalgia. Ya tenemos las 10 de la mañana con 51 minutos en el corazón de la radio.
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0: Nos cantaba Raúl Santi esta canción, Felino, aquí en Buenos Días Nostalgia. 10 de la mañana con 55 minutos.
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0: Rafael Martos nos cantaba La Llorona aquí en el corazón de la radio. 10:59.
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0: Ya regresamos aquí en el corazón de la radio. 1530 AM.
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Amante Bandido, a esta hora de la mañana, 11:41 minutos, con Miguel Bosé. Ya en las, mejor dicho, en 19 minutos comenzará Fito Salud con el doctor Felipe Tobón, aquí en La Voz de la Nostalgia.

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Ahora, si me permiten, voy a contarles una pequeña anécdota. Miguel Gallardo, cuando compuso su primera canción, lo hizo con una guitarra vieja, que además no era suya, y que en la parte posterior tenía un boquete tremendo. Digo yo que eso es vocación. Quizá fuera un augurio, un presagio, de que Miguel no iba a arredrarse, ante dificultad ninguna, en el largo camino que se había trazado para llegar a la fama. Gracias a esa gran voz que tiene, al tesón y quizá también a la suerte, ha conseguido que ese camino estuviese siempre jalonado de amplios éxitos, como este que ahora va a ofrecernos, titulado Por un poco de ti. Miguel Gallardo.

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1: 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No olviden pues que ya están las boletas a la venta para que nos vayamos ese 6 de junio a tirar paso y a pasar bien sabroso allá a la fonda de Sabaneta. Saludo muy especial para Marlon allá en Boyacá, Las Brisas. Nos solicitó esta canción Por un poco de ti, de Miguel Gallardo. Muchísimas gracias, cumpleañero, que ayer estuvo de cumpleaños. Marlon allá en el columpio. 11 de la mañana, 54 minutos.

Ana Gabriel nos cantaba esta canción, No Tengo Dinero, aquí en La Voz de la Nostalgia, el corazón de la radio. Ya en 3 minutos comenzamos Fito Salud, 3 minutos para las 12 meridiano.

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0: Gordon 4 nos cantaba Me muero por ella aquí en La Voz de la Nostalgia. Ya tenemos las 12 del meridiano, un minuto. Ya viene Fito Salud, ya regresamos.
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10: Hola, ¿qué tal? Saludo cordial nuevamente con ustedes acá en los micrófonos de La Voz de la Nostalgia 1530M. Les acompañamos Fernando López, el popular Pollo López. Y es amigo usted, Juan Felipe Tobón, con una invitación muy especial para que marque nuestra línea telefónica, el 475-79-72 y participe con nosotros a esta hora. 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Hermano, hay una oración que me gusta mucho. Vamos a hacerla hoy precisamente porque ayer se celebró un día muy especial. O sea, el día de todos los días es para ella, pero ayer se conmemoraba el día de María Auxiliadora. El auxilio de los cristianos, María Auxiliadora. Gracias Dios Padre bueno por el amor que me tienes y que nos tienes a todos, porque nos has creado a tu imagen y semejanza en condición del varón y la mujer, para que reconociéndonos diferentes busquemos complementarnos, el varón como apoyo de la mujer y la mujer como apoyo del varón. Gracias, Padre bueno, por la mujer y su misión en la comunidad humana. Te pedimos por la mujer que es hija, que sea acogida y amada por sus padres, tratada con ternura y delicadeza. Pedimos por la mujer que es hermana, que sea respetada y defendida por sus hermanos. Te pedimos por la mujer que es esposa, que sea reconocida, valorada y ayudada por su esposo, compañero fiel en la vida conyugal, que ella se respete y se dé a respetar para vivir ambos la comunión de corazones y anhelos que se prolongan en la fecundidad de una nueva vida humana, participando así en la máxima obra de la creación que es el ser humano. Te pedimos por la mujer que es madre, que reconozca en su maternidad el florecimiento de su feminidad creada para la relación, sea sensible, tierna, abnegada en la educación de cada uno de sus hijos. Con la dulzura y la fortaleza, la serenidad, la valentía, la fe, la esperanza que van forjando la persona, el ciudadano o el hijo de Dios. Te pedimos por las mujeres buenas y generosas que han entregado su vida para realizar la nuestra. Te pedimos que se sienten solas porque las que no encuentran sentido a su vida se sienten marginadas y usadas como objeto de placer y de consumo, por las que han sido maltratadas y asesinadas. Te pedimos, Padre bueno, por todos nosotros, varones o mujeres, que nos sepamos comprender, valorar, ayudar mutuamente, para que en relación amable y positiva colaboremos juntos al servicio de la familia y de la vida misma. Te lo pedimos por intercesión de la siempre Virgen María, mujer, esposa, madre, buena, llena de fe, humilde, valiente, que nos acompaña, sostiene y conduce a su Hijo Cristo Jesús, el cual vive y reina por los siglos de los siglos. Esa es la oración de la mujer. Qué bonito no solo tener a una mujer porque es bonita, porque tiene un cuerpo precioso, porque es entregada a su familia, a sus hijos, o porque nos mantiene aseada la casa, o porque nos arregla la ropa, o porque nos hace de comer, sino por el valor como tal de cada ser humano, que tanto hombres como mujeres merecemos un respeto y merecemos ese valor que cada uno de nosotros tiene. Porque muchas veces las mujeres, ay, no es que el hombre tal cosa, el hombre tal otra. Pero cuando el hombre le da ese valor a la mujer, le da ese respeto, ¿por qué la mujer no respeta también al hombre? Entonces todos somos hijos de Dios, todos somos seres humanos y como tal debemos de tratarnos y de respetarnos por igual. La invitación para que participe con nosotros, nuestra línea telefónica 475-7972, 475-7973, para que despeje sus dudas con nosotros a través de los micrófonos de La Voz de la Nostalgia, que es 1530 en el dial de la M. Muy buenos días. Buenos días. Hola, hola.
11: Con Alba Lucía.
10: Hola, Alba, ¿cómo estás?
11: Bien. Mira, quería consultarte sobre algo. He estado como prediabética, me salió la glicosidad en 6-11. No sé si con respecto a eso estoy mal, sintiendo muchos como un ardorcito vaginal, mareos, los oídos a mí molestándome y todo eso, pero no, pues no sé si será de la misma situación.
10: ¿Usted toma droga química?
11: No, toma no droga tomado, química. No, por eso quería como hacer una consulta con usted y empezar a tomar la droga suya porque no tomo nada químico.
10: Bueno, ya, para la diabetes necesitamos el Bonfar y el Malambo. Bonfar y Malambo. ¿Listo? Ajá. 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Estos 4 productos son para prevenir. No hay que esperar que tengamos la presión, el azúcar, colesterol, triglicéridos altos para prevenir esa enfermedad. Listo. Si ya la tiene, entonces le adicionamos. O si está próxima a tener el azúcar muy alto, entonces le vamos a adicionar el Ferrovit, una cucharada 2 veces al día por 3 meses. Chinois, una cucharada 2 veces al día por 2 meses. y le adicionamos el Lavil, una cucharada dos veces al día por dos meses. Si es una persona muy ansiosa por comer dulce, o le gusta mucho las gaseosas, o le gustan mucho las cosas dulces, señora, estoy hablando, señora, señora, sea un poquito más educada que estoy hablando. Si a usted no le importa lo que yo estoy diciendo, hay miles de oyentes en este momento escuchándome y necesitando esta charla. Entonces, si la persona es adicta a las gaseosas, al mecato, al dulce, debe complementar con la jalea de manzana verde con jengibre, que es para controlar esa ansiedad y quitar el vicio por las gaseosas y el mecato. Si su niño consume mucho mecato, mucha gaseosa, evítele un problema futuro de diabetes y dele la jalea de manzana verde con jengibre. Ahora sí, señora, ¿qué más necesita saber?
11: No, pues, de que sí, como le comentaba, de los desde el dolor así bajito, el ardor y todo eso, también es dependiente de todo eso.
10: No, el dolor vaginal no tiene nada que ver con que usted tenga el azúcar alto o bajito.
11: Ajá. Gracias.
10: Eso es otra cosa totalmente diferente. ¿Listo? Uh-huh.
11: ¿Y eso se puede deber a qué?
10: Que eso puede ser una infección urinaria, puede ser un problema de ovario, de matriz, de útero. Para ese ardor o esa rasquiña a nivel vaginal, se va a lavar con el jabotón de nogal todos los días. Va a tomar las pastillitas de ActiProp, una pastillita tres veces al día por tres meses. La jalea de brócoli, dos cucharadas únicamente, una durante dos meses. El retrovitón, tres copitas al día, la primera en ayunas por dos meses. Y la jalea de níspero, dos cucharadas dos veces al día por dos meses. Van a aplicar una cremita que se llama Biogel y los óvulos de abocado a nivel vaginal.
11: Bueno, gracias.
10: Bueno, con mucho gusto. Bueno. Que te vaya muy bien. Chao. Recuerde el teléfono 444-7202, 444-7202, más oyentes, buenos días.
12: Hola, ¿cómo estás?
10: Muy bien, ¿con quién hablo?
12: Con Paula Andrea.
10: ¿De dónde, Paula Andrea?
12: De Bello.
10: Qué bueno, Paula Andrea. ¿Te han dedicado una canción que se llama Paula Andrea?
12: De Leo Dan.
10: De Leo Dan.
12: Sí, sí, sí.
10: ¿Muchas veces?
12: No, una solamente mi esposo.
10: Imagínate que cuando lanzaron esa canción, la lanzaron en Radio Reloj, yo tenía como 10 añitos, sí. Y mi hermanita estaba recién nacida, y me dio esa alegría cuando escuché esa canción, porque ya, ay, vele, están cantando a mi hermanita. La escuché en Radio Reloj, y el lanzamiento lo hizo Iván Zapata y Sasa, Paula Andrea, cuando eso no existía ni siquiera la voz de Colombia, imagínate. Yo no sé por qué dice que nació y creció contigo, porque en esa época la voz de Colombia no existía, existía Radio Ritmos, que esa sí nació y creció y se murió contigo, porque esa no volvió a sonar por ningún lado.
12: Sí.
10: ¿Ah?
12: Es verdad.
10: Y ahí fue donde sacaron la competencia de Radio Ritmos y pusieron, se llamaba Estudio 15, y le cambiaron el nombre a la voz de Colombia.
12: Sí.
10: Uh-huh. Contame, mi amor, pues, entonces.
12: Felipe, te pregunto, ¿qué es bueno para la culebrilla?
10: Para la culebrilla necesitamos el retrovitón. Tres copitas al día, la primera en ayunas por dos meses. Sí. Necesitamos la jalea de guayaba con propóleo, dos cucharadas dos veces al día por dos meses.
12: Sí.
10: Necesito que te bañes con el jabotón de manzanilla todos los días y te aplicas una cremita que se llama Fitoderm, dos veces al día hasta que te quite el todo. Lo que vas a tomar es para que la culebrilla no quede interna.
12: Sí.
10: ¿Listo?
12: Sí.
10: Con eso curamos la culebrilla.
12: Y Felipe, ¿eso tiene cura?
10: Claro, con eso de cura.
12: Ah, bueno, y te pregunto, ¿eso pues por qué puede dar? O sea, ¿cuál es el origen de eso?
10: Por muchas cosas. Mire, las casas que son de tapia, que todavía hay casas de tapia, que eso no solo atrae los alacranes, sino también las pulgas, esa culebrilla, el uso de algunas cremas. Es que hay muchas cosas que pueden dar una culebrilla. Hay árboles que te dan una alergia y se puede convertir en culebrilla, como es el manzanillo.
12: Sí.
10: Hay fincas donde hay manzanillo y no solo le da una alergia, sino que le puede dar una culebrilla por una infección de la sangre. O sea, muchas cosas pueden producir una culebrilla. Lo que yo no he conocido nunca, que los médicos meten ese terror, es que cuando la cabeza muerde la cola, mata al paciente. No he sabido del primer paciente que...
12: Verdad.
10: Pero eso se cura. Lo que pasa, al no tratarla como es, la culebrilla queda interna y usted es con un quemón por dentro y sin saber qué... ¿De dónde viene ese quemón? Y es porque se le quedó interna la culebrilla.
12: Ah, listo. Listo, Felipe, muchísimas gracias, Dios te bendiga.
10: Bueno, mujer, que te vaya muy bien.
12: Gracias.
10: Mira, esa tierra amarilla, esas casas de barrio, que también produce mucha pulga. Si su perrito se revuelque en esa tierra amarilla, va a resultar lleno de pulgas. Atrae lleno de pulgas. Atraen piojos, una cantidad de cosas fuera de lo sucio que vuelve la

0: tirar la loza, pero hoy en día utilizan el famoso Drybone, que eso no pesa nada. En un momentico arman una casa con eso. En Estados Unidos lo utilizan mucho porque allá hay mucho huracán, y el temor de ellos es que hacen una casa con adobe y de pronto un huracán tumba un muro y mata una persona. Entonces todas esas construcciones las hacen acá y ya adoptaron acá, porque incluso sale hasta más económico y más rápido para construir una casa con eso que con material. Queda más fina así, si no pregúntele al lobo feroz, al de los marranitos, ¿se acuerdan? Sí, sí. Que sopló y sopló y su casa derribó. Hola, buenos días.
1: Buenos días, Felipe.
0: ¿Quién habla?
1: Hablas con Mercedes. Te voy a pasar a mi sobrino que te va a explicar una dolencia que tiene. Ya.
0: Dale,
1: te lo paso.
0: Mercedes, ¿sí? De una, Mercedes, lo que sea. Buenos días. ¿Con quién hablo?
2: Doctor, sin problema. Doctor Felipe.
0: Oiga, tocayo. Cuéntame, tocayo.
2: Habla con Emilio.
0: Ah, Emilio. Contame, Emilio.
2: Mi problema es que yo he tenido la azúcar muy alta y últimamente tengo dolor, siento un dolor como las caderas y las piernas, los pies sumidos, apenas me vibra mucho de la rodilla para abajo, eso me vibra como un Alcadelter, entonces eso no me calma ese problema.
0: ¿Y sabes qué es lo malo? Que la novia te da mucho caramelo, entonces más se te sube el azúcar. ¿Ah? 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
0: 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Necesitamos... ¡Ey, pero no he terminado! ¿Qué pasa, pues? ¿No le interesa lo que estoy diciendo?
2: Claro.
0: Entonces, ¿por qué están haciendo otras preguntas y no he terminado de contestar esta respuesta?
2: No, porque ya no me tengo la señora que mandó.
0: Bueno, si me sigue interrumpiendo, entonces paso con otro oyente. ¿Listo? Okay. Bueno, entonces vamos con el Hipersir. Necesitamos el Chinois, una cucharada dos veces al día durante 3 meses. Vamos con otro oyente. Hola, muy buenos días. Aló, buenos días. Bueno, ya el perjudicado es usted, hermano. Usted no... Tiene un problema de diabetes, nadie se lo va a curar. Le estoy diciendo con qué, y la otra señora eche y eche carreta y carreta y no, así no se puede, man. Habilitemos la línea 475-7972, 475-7973, para que participe con nosotros. Papel y lápiz, tome nota, y mientras yo esté dando una respuesta, no me hagan más preguntas, porque es que le saltan la chispa a cualquiera, pues. Vamos con otro oyente, muy buenos días. Aló, buenos días.
3: Sí, buenos días.
0: ¿Quién habla?
3: Con Juan Diego.
0: Contame, Juan Diego, ¿en qué te colaboro?
3: Sino que tengo mi hija de 4 años con una infección respiratoria. Entonces ella mantiene con mucho moco, más bien como amarilloso y verdoso. Y cuando mejora, mejora por más o menos 15, 20 días.
0: ¿Cuánto tiene ella? ¿Cuántos años tiene?
3: Tiene 4 años.
0: Muy bien. Vea, para curar problemas respiratorios en niños menores de 5 años necesitamos un producto que se llama Primax. Le da una cucharada en ayunas hasta que termine el frasquito. Le vamos a dar el Isomel, una cucharada dos veces al día durante 2 meses. Y el Lanur, una cucharada dos veces al día por 2 meses.
3: Listo, señor.
0: Con eso tiene para que cure definitivamente la niña.

0: Listo, señor, perfecto.
1: Listo, mi hermano.
0: Listo, muy amable.
1: Bueno, pues que te vaya muy bien. 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Buenos días.
2: Doctor Felipe, ¿cómo está? Muy buenas tardes. Doctor Felipe, mira, quería comentarle algo. Resulta que a mí normalmente mes a mes me llega pues normal el periodo, la regla pues, y me llega. Pero después de que se me va el periodo, yo sigo, digámoslo así, ovulando, pero demasiado flujo. Es un flujo y siempre muy constante el flujo, muy abundante, y es de un color amarillo, pero no me pica, no me huele maluco. No tengo ardor, ni raya, nada de eso. Pero sí estoy preocupante porque ya me he aplicado unos óvulos y nada, que se me quita, digamos, la infección o no sé qué será. ¿Usted me puede hacer el favor y me manda algo como para limpiarme o qué necesito como para ese flujo? Y lo otro, si me puede decir bueno, también.
1: Para ese flujo necesito que tome las pastillitas de ActiProp. Una pastillita 3 veces al día por 3 meses. Necesitamos la jalea de higo, 2 cucharadas, 2 veces al día por 2 meses. 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Hasta que termine la crema, y los óvulos de abocado, un ovulito dentro de la vagina diario por 40 noches. 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Buenos días. Ah, la otra pregunta, había otra pregunta ahí pendiente.
2: Dale. Yo no sé qué será. ¿Usted me puede hacer el favor y me manda algo como para limpiarme o qué necesito como para ese flujo? Y lo otro, si me puede decir también, ¿qué es lo que debo de comprar? Que escuché en la emisora, pero no alcancé a notar bien, algo es que para aumentar los bustos, o sea, los senos.
1: Ah, bueno, vas a aprovechar que vas a tomar lo de para eliminar miomas, quistes, tumores y quitar ese flujo. Pero entonces, en lugar de tomar la jalea de higo, vas a cambiarla por la jalea de brevas con ají. Te vas a tomar 2 cucharadas si quieres que te aumenten únicamente los senos, o 3 si quieres que te aumenten los senos y los glúteos, o las nalgas, pues. Entonces, son 3 cucharadas 2 veces al día. A partir del segundo mes, aumenta una talla cada mes. En los senos, si son únicamente los senos, entonces te tomas 2 cucharadas 2 veces al día, no 3, porque entonces te van a crecer las nalgas también. Entonces, si quieres que le aumenten los senos, son 2 cucharadas 2 veces al día. A partir de 60 días o de 2 meses, empieza a aumentar una talla en el tamaño del busto. Si quiere que le aumente más, entonces lo toma otro mes y cada mes va a aumentar una talla hasta que logre el tamaño deseado. No puede aplicar ningún gel ni caliente ni frío porque se palman los senos y no le van a seguir creciendo, para que lo tenga muy en cuenta. Listo. Y reemplaza la jalea de higo por la de brevas con ají para que por ahí derecho, porque para aumentar los bustos necesita la breva con ají, las pastillas de ActiProp y el retrovitón, y como lo va a tomar para el problema del flujo, te simplemente cambiar la jalea de higo por la de brevas con ají para que le aumenten los senos también. Y me cuenta, no me tiene que mandar fotos, simplemente me cuenta que yo le creo. Hola, buenos días. Buenos días. Pero hay un testimonio de una señora. Pero hay un testimonio de una señora. Es que yo quiero ir para mostrarle. No, no me tiene que mostrar, señora. Pero es que el testimonio de esa señora sí es un milagro muy grande, hermano. Hermano, sinceramente, yo no le encuentro explicación. Le vacían el seno porque tenía cáncer de mama. Y yo le dije, no, ¿para qué las tomas si no tienes glándula mamaria? O sea, el objetivo de la jalea de brea con ají es que aumente la glándula mamaria, que crezca el seno, pero si no tiene glándula mamaria porque lo cortaron, entonces, ¿qué va a crecer? Y la señora de terca lo tomó y le creció el seno, y que el médico le dice que si se hizo un implante, que porque le quedaron parejitos. Allá está como el testimonio número 00 en la voz de Antioquia. Pues me parece increíble. Me dice, es que yo tengo que ir a mostrarle. No, no me tiene que mostrar, yo le creo. Pero es que como le digo, yo en Fitosalud he visto unos milagros, unas cosas que uno no le encuentra lógico, uno dice, pero increíble, o sea, no imposible, porque para Dios no hay nada imposible, y yo sé que yo trabajo para Dios, pero hay unas cosas que uno dice, ah, güey, pucha, muy teso eso sí. No digo si será verdad, porque pues, si lo dice la señora es porque es verdad, y me ha tocado ver unos testimonios, unas cosas hermosas, que puedo sacar varios libros contándoles la experiencia que he tenido yo con los pacientes de Enfitosalud. Vamos con otro oyente. Buenos días.
3: Buenos días, don Pedro.
1: ¿Quién habla?
3: Hola, Ángela, de Montería Prado.
1: Hola, Angelita, ¿cómo estás?
3: Bien, gracias a Dios. Un poquito aburrida, pero bueno.
1: Contame.
3: Yo lo llamo para decirle que vea, compré el ojo por ojo. Y metí el nombre de la persona esa que yo le dije que me había hecho daño hace más de 7 años, que me hizo daño y está muerto.
1: Sí.
3: Entonces metí el nombre de él. Para preguntarle que yo puedo meter más, no, más nombres de otras personas que son, que me, o sea, que molestan, pues que yo se traigo a una casa que hay de un señor y viene borracho a su mochada, me va a molestar.
1: Ajá.
3: No puedo meter el nombre de esa persona.
1: Sí, mi amor, vea, el frasquito no lo tiene que cambiar usted, ese frasquito no se le va a dañar, lo puede tener de por vida y de por vida le va a proteger, ¿sí? Ahí puede meter la cantidad de nombres que usted quiera, los que le quepan. Ya cuando se llene, compre otro frasquito. Pero mientras usted pueda, le quepan más nombres, puede meter los que quiera ahí.
3: Ah, bueno, don Felipe. Y don Felipe, compré el jabón de lugar para lavarme la vagina y eso me alborotó. Me pica todas las noches o me desespera.
1: Pero tienes que tomar la jalea de brócoli, el retrovitón, el más 2000, para que te solucione de adentro hacia afuera, o si no, pues, ¿cómo vas a ver el resultado solo con el jabón?
3: Ah, estoy tomando ese retrovisor.
1: Por eso te falta la jalea de brócoli y el más 2000, y aplícate un aceitico que se llama Nodol.
3: Jalea de brócoli.
1: De brócoli, sí, señora, se tomen ayunas 2 cucharadas, el más 2000 se prepara como un tinto, es instantáneo, y se toma 2 veces al día y se aplica el Nodol.
3: Y el más 2000 2 veces al día.
1: Sí, señora.
3: Sí, y oiga, don Felipe, y yo quería decir otra cosa. Yo tengo un yerno que pelea mucho con con mi hija, pues, y entonces ellos se había comprado la flor de ajo y el muchacho, pues, peleando la dañó. ¿Qué pasa ahí?
1: No, vuelve y consiga otra.
3: Ah, o sea que no pasa nada.
1: No hay, no hay nada de misterio, no me preocupe.
3: A ver, yo tengo la mía y está muy bonita.
1: Qué bueno, ¿y cómo te ha ido económicamente? ¿Ha notado el cambio?
3: Pues económicamente, pues, donde he estado, pues, sí, gracias a Dios, sí me ha ido bien.
1: ¿Ya le rinde más la platica?
3: Sí, la plata sí me rinde más, sí.
1: Qué bueno.
3: Y que últimamente que se consiguió la flor, el marido de de mi hija le ha rendido la plata y la ha ido bien, pero que vea el año.
1: No importa, cómprale un producto que se llama Robin para que le quite ese mal genio al muchacho. Y
3: Y a ella también.
1: apenas llegue la flor de ajo, pero venga, mi amor, cuando pelean tanto, hágame caso, trapee con azúcar. Porque muchas veces pelean de manera inconsciente o sin ningún motivo. Entonces cogen un balde con agua, eche 3 cucharadas de azúcar, no importa si es blanca o morena, humedezca el trapero y trapee por 3 días y verá cómo cambia el ambiente en esa casa.
3: Sí, don Felipe, yo traté con ella, sí, pero a este señor le gusta mucho tomar
1: Pero
3: agua.
1: usted, pero su hija está en problemas con el marido, que trapee con agüita con azúcar, eso no le vale nada.
3: Ah, bueno, don
1: Para
3: Felipe.
1: que se cambie el ambiente en esa casa y no se mantengan como perros y gatos.
3: Eso sí. Y
1: Listo.
3: entonces yo, y don Felipe, entonces yo meto el nombre de este señor que es muy cansoncito y no me deja dormir anoche, me trasnochó.
1: Señora, no me preguntó, pues, que lo podía meter el frasquito de ojo por ojo. Entonces, ¿por qué no lo he metido? Por estar
3: No,
1: repitiendo lo mismo.
3: el del señor que es muy cansón y que le gusta tomar trago y
1: Bueno,
3: no le cansa.
1: anote el nombre de él en un papelito y métalo ahí en el ojo por ojo.
3: Ah, bueno, hágale pues, Dios lo bendiga.
1: Bueno,
3: Yo le
1: pues.
3: canso.
1: Chao. Pero el nombre en un papelito, no al señor dentro del frasco. Porque
3: No,
1: ese
3: sí,
1: queda muy
3: es verdad.
1: difícil. Listo.
3: Bueno, hasta luego.
1: Hágale pues. Está como una vez que iba un tipo por el centro y chutó una botella y salió un genio y dijo, como está tan tarde, te voy a conceder un solo deseo. Piensa muy bien qué vas a decir. Es que, ay, hermano, yo no quiero volver a oír a mi suegra. Listo, tus deseos son cumplidos. Al otro día levantó sordo. Por eso piense muy bien qué es lo que van a pedir y cómo lo van a pedir. ¿Ah? Otro chutó el mismo frasco y salió, no quiero volver a ver a mi suegra. Se despertó el otro día ciego. Me lo sé también con el mudo, con el cojo. Hola, buenas tardes.
4: Buenas tardes, don Felipe, ¿cómo está?
1: Muy bien, ¿con quién hablo?
4: Con Sandra de Roledo.
1: ¿Qué más, Sandrita? ¿Cómo te va? ¿Cómo te va, Sandra?
4: Muy bien, gracias a usted, don Felipe.
1: Muy bien, cuéntame.
4: Don Felipe, le quería preguntar, lo que pasa es que me ha estado saliendo, resultando un dolor en el pecho, y se me asocia con un dolor al lado del ombligo, y siempre que me da el dolor en el pecho, me da el dolor del lado del ombligo. ¿Qué puede
1: pero,
4: ser eso?
1: ¿Pero el ombligo a la derecha, o hacia arriba, o hacia el lado izquierdo?
4: El ombligo a la derecha.
1: Ah, bueno, mi amor, eso se llama liliteasis o cálculos a la vesícula. Para eso necesitan, y es como una bola de fuego, como si estuvieran en embarazo y el bebecito te estuviera dando patadas, así se sienten los cálculos a la vesícula. Necesito que tomes un producto que se llama jalea de canela con piña, 2 cucharadas 3 veces al día por 3 meses, y vas a tomar el Brenix, 1 cucharada 2 veces al día durante 2 meses. Esa jalea de canela con piña, excelente para ayudar a nivelar el azúcar también.
4: Ah, bueno, Felipe. Y el dolor del pecho, pues también es como lo mismo de eso, ¿qué?
1: Sí, es de lo mismo que te está dando.
4: Ay, sí, porque me tiene asustada. Uh-huh. Ah, bueno, Felipe, muchas gracias.
1: Bueno, mi amor, Dios te bendiga. Chao. Recuerden el teléfono 444-7202. En estos días volví a escuchar, a leer un documento que decís que es que, no más mi amor. ¿Usted por qué le dice mi amor a las mujeres? Hombre, eso se volvió como un sello característico en mí. Porque anteriormente, cuando empecé a hacer el programa de Los Olivos, yo le decía Carmencita, Martica, y me llama Carlos Posada y me dice, venga, aquí no nos gustan los diminutivos. Eso es como aminorar a la persona. Le digo, yo lo veo por otro lado, don Carlos. Yo lo veo es como un cariño, como un respeto, como que la gente... O sea, a nosotros nos hace falta más, un poquito más de mimos. O sea, que nos mimen, que nos consientan, que nos quieran. A toda a la berraca, tratando a la gente como regañada, como... ¿Ah? Don Juan, don Antonio, don Pedro.
5: Doña Sandra.
1: Don Fernando. Se siente uno como regañado. Entonces a usted le dicen Fernandito, usted le dicen Carlitos, o le dicen Martica. O sea, lo hago con cariño y con todo el respeto, con mucho amor. Y mire, el éxito de mi programa ha sido ese. Que la gente se siente querida, se siente... apreciada con las palabras que le digo, que con solo una palabra de amistad, con todo el respeto del mundo, de cariño, la persona empieza a sanar las enfermedades. Porque yo digo, en lo que he estudiado, en lo que he aprendido durante tanto tiempo, más del 80% de las enfermedades del ser humano están en el cerebro. Y a usted le dicen, se va a morir en 8 días, y le aseguro que en 1 o 2 días se muere, pero de un infarto, y no a la enfermedad que le dijeron que tenía, que era invasiva, sino que psicológicamente nos están matando. Psicológicamente usted programa las enfermedades, prueba de ello, les he puesto 1000 veces el mismo ejemplo. Cuando usted sale a la calle, se cae un aguacero bien berraco y usted estornuda, usted que es lo primero que dice, me va a dar gripa, y antes de 5 minutos tiene todos los síntomas de la gripa porque usted le mandó la orden al cerebro. Cuando usted tiene un taco en la garganta y empieza, voy a vomitar, y vomitó. ¿Por qué llamas las enfermedades? Puedes tener una enfermedad terminal en este momento. No pienses en esa enfermedad. Pensá en las cosas bonitas que Dios te ha dado. Y vas a ver que superás esa enfermedad y la puedes curar. Así el médico alegue que no se cura, se cura. Pero cambia esa mentalidad. El positivismo nos hace más grandes. Mire, prueba de ello. Si usted está deprimido en este momento, le he dicho, párese frente a un espejo. Empecé a decirse cosas bonitas. Ah, es que estoy en un centro comercial y hay mucho chismoso que entra al baño. Entonces, diga usted, lea sus labios diciéndose cosas bonitas en el espejo. Y suba la autoestima. Y va a terminar el día súper bien. Pero si usted empieza a quejarse, ay, es que yo soy muy pobre, yo no tengo nada, y puede tener plata debajo del colchón, ay, es que yo soy muy pobre, yo no tengo nada, nunca va a tener nada. Y le digo que esa plata se le va a podrir de tanto que se mea usted en la cama. No, la plata hay que ponerla en circulación, ¿sí? En movimiento, para que llegue más y más y más y más y más. Pero la gente, por estarse quejando, no disfruta lo que tiene. He conocido gente que, ay, una limonita que no tengo que comer. Una viejita había por la casa, le decíamos Caperucita, y lo he dicho muchas veces. Olía a mil demonios pollo, a mil demonios. La gente le daba limona nomás para que no le arrimara por lo maluco que olía esa señora. Le decíamos Caperucita, vestía una caperuza pero negra del mugre. Y uno, se ponía las medias en las manos, se veía eso todo desagradable. Una limonita que estoy muy mal, no tengo. Bueno, y murió esa señora. Construyeron, los que viven en mi barrio, en Prado Centro, en San Martín, saben de la señora que murió en un solar en Sucre, que cuando eso los buses bajaban, no subían, sino que bajaban. En Sucre murió la señora, tenía plata por montones en el colchón, podrida, esa plata no servía para nada porque la vieja se orinaba en la cama. Y resultaron tres hijos, dos muchachas nomás de bonitas y un muchacho feíto, y cogieron y con las monedas que tenía la señora, construyeron un edificio de tres pisos con sótano y pusieron una funeraria ahí. Cuando vayan por Sucre, la funeraria que hay es de los hijos de la viejita que murió pidiendo limosna. Podrida en la plata, es que eso es un negocio. La mendicidad es un negocio y la gente no ha querido entender eso. Y como los antioqueños tenemos un corazón tan noble que nos gusta ayudar, nos gusta servir, entonces, ay, nos compadecemos de la persona que, ay, yo no tengo. Y mentiras que... Yo conocí un tipo que cantaba en una orquesta y él decía, no, me va mejor un fin de semana. Decía, en un semáforo en Itagüí me saco de dos millones y medio a tres millones en un solo día, tocando en un semáforo. Sí. Entonces ellos no necesitan plata. Acá vino una venezolana la otra vez que para trabajar en la emisora, le necesito una vendedora, le ofrezco el mínimo. No, eso me lo gano en un día en un semáforo. Pues, entonces estamos montados. ¿Ah? O sea, ellos ya vinieron con el negocio desde allá. Entonces, y se apoderaron de todos los semáforos de la ciudad.
5: ¿Mm? Y pelean.
1: Y pelean por eso, imagínese. Pelean por el semáforo. Entonces, vivamos, disfrutemos la vida. Démosle gracias a Dios siempre por lo que tenemos. Y no nos quejemos más. No nos quejemos. Antes de usted abrir la boca y decir, no tengo nada, piensen que sí tiene y sea agradecido. O no diga nada, pero deje de estarse quejando. Mire, usted va en este momento al barrio más pobre de Medellín, donde no tienen ni siquiera servicios públicos, pero sí tienen el último celular. Y no tienen plan. Y no tienen plan. No tienen plan de datos, simplemente para chicanear que tienen el mejor celular. Tienen el mejor equipo de sonido, los mejores plasmas. Sí. Entonces, dejen de quejarse, hombre, dele gracias a Dios por lo que tienen y Dios les va a dar más. Hola, buenos días.
6: Buenos días, don Felipe, ¿cómo está?
1: Muy bien, ¿con quién hablo?
6: Con Rosa Castaño.
1: Hola, Rosita, ¿cómo te ha ido?
6: Bien, ¿y usted, don Felipe?
1: Muy bien, Rosita.
6: Don Felipe, mire, yo hace como dos meses lo llamé porque yo sufrí un accidente. Uh-huh. Y estoy postrada en la cama porque me hicieron una cirugía de columna y no puedo mover mis piernas.
1: Sí, señora.
6: Entonces, yo estoy tomando de sus alimentos el retrovitón, la jalea de piña y de sidra.
1: Sí.
6: Y el para el colon, que casi no podía dar del cuerpo, y ya estoy dando bien del cuerpo.
1: Excelente.
6: También el Brites.
1: Sí, señora.
6: Pero ahora se me está, porque la terapista viene cada 8 días y me toma la presión, y a veces me la encuentra alta. Uh-huh. Y también hoy vino y me encontró la frecuencia cardíaca un poquito también alta.
1: Sí.
6: Entonces, era para preguntarle qué puedo tomar para eso.
1: Bueno,
6: mantengo muy nerviosa, pues, por el estado en que yo estoy. Mantengo muy nerviosa, como muy depresiva. Y se me está cayendo mucho el cabello, don Felipe. No puedo peinarme porque se me está cayendo por mucho, mucho.
1: Pero es por el mismo sistema nervioso que lo tienes alterado. Vea, más que la presión arterial con lo que usted me cuenta, yo digo que la depresión, la preocupación que tiene, es la que está haciendo que le encuentren la presión alta. Entonces, mire, para curar ese estrés o esa ansiedad o ese nerviosismo, y para que te sirva también para que el cerebro funcione bien y empiecen a activarse también tus músculos para que vuelvas a caminar otra vez, aprovechando que ya está...
6: Dios lo oiga.
1: No, Dios me oye, por eso te lo estoy diciendo.
6: Sí.
1: Y te lo voy a demostrar. Pero pilas. Pero pilas, mi amor, vea. Aprovechemos que está tomando el Brites, que es para soldar los huesos. Vas a tomar un producto que se llama Ultragen, una cucharada dos veces al día durante 3 meses.
6: Ultragen.
1: Vas a tomar la jalea de curú y la de pomelo, porque vamos a curar ese sistema nervioso y a lograr que al funcionar bien tus músculos puedas volver a caminar. Y espero que me dé el testimonio, porque yo sé que sí lo vas a lograr. Entonces, jalea de curú y jalea de pomelo. Una cucharada de cada una en un vaso con agua.
6: Sí.
1: Se mezcla y se toma 2 veces al día por 3 meses.
6: Uh-huh.
1: Fortavit, una cucharada 2 veces al día por 3 meses.
6: Fortavit.
1: Eso. Necesitamos el chinois, que te va a servir también para la memoria. Chinois, una cucharada.
6: El chinois.
1: Chinois.
6: Sí, chinois.
1: Sí, una cucharada 2 veces al día durante 3 meses.
6: Chinois.
1: Sí.
6: Y
1: el Big Factor, 2 cucharadas en agua o jugo, 2 veces al día durante 3 meses. Big Factor.
6: Uh-huh. Don Felipe, y para esa frecuencia cardíaca que me la encontraron un poquito alta.
1: Mi amor, controlemos el sistema nervioso y verá que no le vuelven a encontrar la presión alta. Mire, antes de tomar droga para la presión, exijan la prueba de los 3 días, que le tomen durante 3 días seguidos la presión arterial. Y muchas veces que nos toman la presión arterial en la posición que no es o con el estado de ánimo alterado. Por ejemplo, si usted está asustada o si usted está triste, la presión le va a salir alta. Si usted llega donde el médico y llegó tarde donde el médico y el médico lo regañó, le toma la presión, le va a encontrar la presión alta. Si usted se bajó del metro y le tocó correr hasta el consultorio porque iba a llegar tarde, va a llegar con el sistema circulatorio alterado y la presión le va a salir alta. Por eso es necesario que le hagan la prueba de 3 días antes de mandarle droga química. No es que la tomaron, ay, usted es hipertensa, tiene que tomar droga para la presión. No. O sea, según el estado de ánimo le puede salir la presión alta. Por ejemplo, la mujer en embarazo, usted no sabe que una mujer en embarazo no le pueden tomar la presión ni acostada, ni parada, ni en el brazo izquierdo, tiene que ser únicamente sentada, y en el brazo derecho, si no la presión le va a salir alta.
6: Ah, bueno, don Felipe, o sea que no tengo que, para la caída del cabello, con ese tratamiento de los nervios.
1: No. Lo de la caída del cabello, después le digo que para que no se enrede con tanta cosita. Ahorita no se me deprima por lo del cabello, que eso es secundario.
6: Listo.
1: O sea, curemos el sistema nervioso. Y va a ver que apenas usted empiece a sentir los piecitos que le dan cosquillas, que puede mover los pies, ya le vuelve otra vez el alma al cuerpo. Pero es que psicológicamente te tienen bloqueada.
6: Sí, porque pues los médicos dicen que ya no vuelvo a caminar y que no sé qué, pero yo tengo mucha fe en el Señor.
1: ¿Y los médicos conocen a Jesús?
6: No, lo conocen.
1: Usted afortunadamente lo conoce.
6: Se me entumen mucho los pies, don Felipe, los pies se me entumen mucho.
1: O sea que sí tiene resultado los pies, porque si no, no sentiría el entumecimiento.
6: No,
1: ese Fortavit le va a ayudar a quitar ese entumecimiento que tienen los pies. Espera y verá que recupera la movilidad, no se preocupe.
6: Oiga,
1: no se ponga triste.
6: Y me dan unas descargas.
1: ¿Mm?
6: Unas descargas así en todo el cuerpo.
1: Sí, señora.
6: Que me hacen mover todo el cuerpo. Ah, bueno, Felipe, ya mismo voy a encargar el...
1: Hágale, que todo eso se soluciona.
6: Dios lo bendiga, si sea. Amén. Dios
1: y me llama y me cuenta. Vea, estamos en mayo, junio, julio, agosto. Yo, ojo pues, que para agosto yo quiero que nos encontremos en Santa Elena.
6: Ay, qué bueno.
1: En Feria de Flores. Ánimo pues.
6: Dios me lo
1: bendiga. Y le vamos a demostrar al mundo de que Dios sí existe. A mí me da mucha rabia cuando dicen, ay, ¿cuándo será el juicio final? ¿Cuál juicio final, hombre? Dejen de pendejear. Jesucristo está vivo hace 2026 años y no lo queremos aceptar. ¿Listo?
6: Bueno, don Felipe, Dios
1: ánimo, mi amor, no me ponga triste, que yo sé que me va a curar de eso, ¿listo?
6: Amén, amén, que así sea.
1: No digas amén, diga así es, así será, pero no digan amén. Amén es una palabra que no debe estar en el vocabulario de un católico, de un cristiano. Mire que el Padre Nuestro dice, líbranos del mal, amén. No es líbranos del mal, amén, no, líbranos del mal, amén. El mal, amén, es el jefe de Satanás. Busquen en internet qué es el mal, amén. No vuelvan a decir amén, no vuelvan a decir amén. Diga, así es, así será. O Dios así lo quiere. Pero no vuelvan a utilizar esa palabra. Ah, que eso significa así sea.
6: Tengo que tomar las goticas de Isorcil,
1: ¿no? No, las de Nersoy, las de Nersoy. Cuando esté deprimida, se toman las goticas de Nersoy. O cuando tenga esa opresión en el pecho, tómese las goticas de Nersoy.
6: Ah, bueno, Felipe. ¿Listo? Voy a mandar a traer su librito de oraciones.
1: Si quiere, por prevención, y cada que coma mandarina, eche la cascarita de mandarina en un litrico con agua y se tome esa agüita para que mantenga la presión y el corazón bien.
6: ¿Listo? Ah, listo, Felipe. Bueno, Dios me lo bendiga.
1: 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Bueno, ánimo, ánimo. Todo es posible si confiamos en Dios. Y Jesús decía, si tienes fe tan grande como un granito de mostaza, puedes decirle a esa montaña, muévese y la montaña se moverá. Pues yo le digo, necesitamos la mitad de la mitad de la mitad de la mitad de la mitad de un granito de mostaza y logramos que esas enfermedades desaparezcan. Solo necesitamos un poquito de confianza en Dios. Eso es todo. Llegamos al final del programa. Ya llega Gustavo Niño Mendoza con Mágico Cóctel Musical. Muchísimas gracias, amigos oyentes. Tranquilo, pollo, si quiere no descanse mañana. Y viene y me hace el programa. Muchísimas gracias, un resto de día muy feliz y que Dios nos bendiga. Chao, chao.
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1: Mateo Balboa, seudónimo de Fabio León Restrepo, es un cantante de Colombia, nacido en Medellín el 28 de julio de 1955.

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2: Compositor e intérprete de géneros varios. Entre ellos se destacan temas andinos, baladas y boleros. Al principio de su carrera grabó con el nombre de Fabio León. Luego lo cambió a Mateo Balboa.

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1: 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Canción de Mateo Balboa. ¿Cómo explicar que te quiero? 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
1: 1988. 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
1: Leonardo Álvarez Gómez nació en Medellín el 9 de septiembre de 1947. Otro de nuestros cantantes olvidados, hijo de Valmoré y Margarita. Valmoré es el protagonista de la novela Aire de Tango, del escritor antioqueño Manuel Mejía Vallejo. Su madre Margarita era escritora y poeta. Leonardo es hermano del también cantante ya fallecido Rodrigo. Una voz inconfundible, la de Leonardo.
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1: Su abuelo materno es el escritor antioqueño Francisco de Paula Nacianceno María Gómez Escobar, más conocido como F. Gómez, autor de La tragedia del minero, Guayabo Negro, Mi gente. Su abuelo F. Gómez Gómez nació en Fredonia, suroeste antioqueño.

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1: Leonardo irrumpió en la época de los 60 en Colombia cantando canciones como La La La La y otras famosas de estos años. Luego musicalizó poemas del cual el relato de Sergio Stepansky, del poeta colombiano León de Greiff, es ciertamente su mejor logro.

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1: Esta es la hora en La Voz de la Nostalgia. Son las 2:02. 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
1: Esta es la hora en La Voz de la Nostalgia. Son las 2 con 10 minutos. 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

0: Esta es la hora en La Voz de la Nostalgia. Son las 2 con 23 minutos. 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

0: Esta es la hora en La Voz de la Nostalgia. Son las 2:32. 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

0: Esta es la hora en La Voz de la Nostalgia. Son las 2 con 41 minutos. 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

0: Esta es la hora en La Voz de la Nostalgia. Son las 2:52. 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
2: Refresco Tang. El Tang es la marca de una mezcla de polvo saborizada para preparar bebidas, que fue formulada por el científico de alimentos, el general Frohn Corporation William Amistel, en 1957, y se comercializó por primera vez en forma de polvo en 1959. La marca Tang es actualmente propiedad de Mardeles International, una compañía estadounidense de 2012, separada de Frankfurt Inc.
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1: Esta es la hora en La Voz de la Nostalgia. Son las 3:01. 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

0: Esta es la hora en La Voz de la Nostalgia. Son las 3 con 12 minutos. 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

0: Esta es la hora en La Voz de la Nostalgia. Son las 3 con 22 minutos. 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

0: Esta es la hora en La Voz de la Nostalgia. Son las 3 con 40 minutos. 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

0: Esta es la hora en La Voz de la Nostalgia. Son las 3 con 51 minutos. 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
2: El refajo cola y pola. Cola y pola es una bebida colombiana que combina la cerveza y la cola y que se conoce popularmente como refajo. Fue creada en 1993 por la cervecería Bavaria. El refajo es una bebida fermentada que surgió en Colombia a finales del siglo XIX y a principios del siglo XX. Se creó como una alternativa al consumo excesivo de guarapo y chicha, que era poco higiénica. La palabra pola se usa en el lenguaje coloquial para referirse a la cerveza. En 1910, Bavaria lanzó una cerveza llamada La Pola, en honor a la heroína colombiana Policarpa Salavarrieta. Cola y Pola es un refajo con bajos niveles de alcohol, 2% de alcohol por volumen. Es una bebida refrescante que combina el sabor amargo de la cerveza con lo dulce de la cola.
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1: Esta es la hora en La Voz de la Nostalgia. Son las 4 en punto. 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

0: Esta es la hora en La Voz de la Nostalgia. Son las 4 con 11 minutos. 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

0: Esta es la hora en La Voz de la Nostalgia. Son las 4 con 20 minutos. 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

0: Esta es la hora en La Voz de la Nostalgia. Son las 4 con 40 minutos. 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
1: Esta es la hora en la voz de la nostalgia. Son las 4:50. 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
2: ¿Quieres saber qué opinan los turistas de Medellín?
3: Bueno, es un país latinoamericano donde la gente es muy buena, bonita. Me encanta el acento y son muy cálidos.
4: Son muy cálidos. Oye, ¿te gustaría conocer Colombia algún día?
3: Por supuesto.
4: ¿Sí? ¿Qué ciudad te gustaría visitar?
3: Todas.
4: O sea, ¿te gustaría hacer un tour completo por allá por Colombia? Oye, ¿y qué opinas de los hombres colombianos?
3: Bueno, yo creo que como todos, en todos lados, pues los hombres son, hay buenos, guapos.
4: ¿Y el acento? ¿Qué tal el acento?
3: Sí, te enamoras.
4: ¿Verdad que ya el acento es un plus, no?
3: Sí, ya, ese es el primer paso.
4: Ya que diga, ¿qué más pues, Mor? Ya caíste.
3: Saludos a todos los colombianos, que Dios los bendiga.
4: Y que visiten acá Veracruz.
3: Sí, que visiten Veracruz, hay muchos lugares hermosos en Veracruz también.
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1: Esta es la hora, en La Voz de la Nostalgia. Son las 5 en punto, La Voz de la Nostalgia, de la Cadena Radial Júpiter.
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0: Esta es la hora en La Voz de la Nostalgia. Son las 5 con 11 minutos. 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

0: Esta es la hora en La Voz de la Nostalgia. Son las 5 con 20 minutos. 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

0: Esta es la hora en La Voz de la Nostalgia. Son las 5 con 31 minutos. 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

0: Esta es la hora en La Voz de la Nostalgia. Son las 5 con 41 minutos. 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

0: Esta es la hora en La Voz de la Nostalgia. Son las 5 con 53 minutos. 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
1: 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Objetos que nos facilitaron la vida desde nuestra infancia. Y te los recuerda Juan Felipe Tobón.
2: El cigarrillo piel roja. El cigarrillo piel roja es una marca de cigarrillos colombianas que se originó en Medellín en 1919. La cajetilla con un indio piel roja se convirtió en un símbolo de identidad nacional. La tabacalera se propuso fomentar el cultivo del tabaco negro en Santander, una región agreste del nordeste colombiano. Al principio se usaban tabacos turcos negros y amarillos, que luego se reemplazarían por oscuros de Kentucky en Estados Unidos y negros de Santander. Tal fue su popularidad e identidad en Colombia, que en la parte superior de la entrada de todas las plazas de toros de Colombia existía el logotipo de piel roja. Ah, y sin filtro.
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1: Esta es la hora en La Voz de la Nostalgia. Son las 6 en punto. 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

0: Esta es la hora en La Voz de la Nostalgia. Son las 6 con 12 minutos. 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

0: Esta es la hora en La Voz de la Nostalgia. Son las 6:20. 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

Esta es la hora en La Voz de la Nostalgia. Son las 6:33, La Voz de la Nostalgia, de la cadena radial Júpiter.

0: 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Esta es la hora en La Voz de la Nostalgia. Son las 6:40. 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

0: Esta es la hora en La Voz de la Nostalgia. Son las 6:53. 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
1: Curiosidades. Objetos que nos facilitaron la vida desde nuestra infancia. Y te los recuerda Juan Felipe Tobón.
2: Juego deslizante con números. El rompecabezas deslizante con números, también conocido como rompecabezas 15 Plus, tiene una historia relacionada con Sam Loy y su ofrenda de un premio para resolverlo. Sam Loy afirmó haber inventado el rompecabezas entre 1891 y su muerte en 1911. En 1914, Loy realizó una variación irresoluble de rompecabezas. Loy ofreció un premio de 1,000 pesos a quien pudiera invertir el 14 y el 15 y lo llamó el rompecabezas 14-15.
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1: Esta es la hora en La Voz de la Nostalgia. Son las 6:58, La Voz de la Nostalgia, de la Cadena Radial Júpiter.
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